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1: Ocho de la tarde, 3 minutos, y los dejamos con el boletín informativo más importante de la hora, aquí en Punto 7. Y les cuento que el tribunal rechazó la solicitud de cautela de garantías de la defensa de Manuel Monsalve en el caso de violación y abuso sexual iniciado en octubre del año 2024, donde Monsalve estuvo 181 días en prisión preventiva y ahora está cumpliendo arresto domiciliario total. La Fiscalía tiene 10 días para presentar la acusación definitiva, que se espera sea similar a la anterior solicitud de 14 años de cárcel. La querellante espera que el proceso avance sin más dilaciones, mientras la defensa lamenta no haber realizado todas las diligencias necesarias. En otro ámbito les cuento que, como ha sido la tónica en los últimos días, las temperaturas en la región metropolitana van a seguir en ascenso y van a alcanzar un pic este fin de semana. Sin embargo, los días primaverales darán paso a un río atmosférico y se anticipan lluvias que podrían extenderse por varios días. Durante esta semana, las altas presiones se han instalado sobre Santiago y, como explica el sitio especializado Meteoret, esto es lo que ha provocado mañanas más heladas y tardes más templadas. De hecho, las temperaturas máximas han estado por encima de lo habitual para esta época del año. Los registros de la estación meteorológica de Quinta Normal, referencia céntrica de la capital, ya son 3 jornadas consecutivas con máximas superiores a los 20 grados Celsius e incluso se avizora una nueva alza de temperaturas. Por último, Carabineros y el Ministerio Público reportaron un avance clave en la investigación del ataque que dejó gravemente herido a un funcionario mientras se encontraba de servicio en Antofagasta. El trabajo especializado del OS9, OS7, CEP y la OCAR permitió detener a uno de los sujetos que sería autor material de los disparos, mientras las diligencias continúan para ubicar a un segundo implicado, según lo informó el jefe de la zona de Carabineros de Antofagasta, el general Cristian Montre Soto. De esta forma, nosotros cerramos nuestro

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1: Es que usted se alejó mucho, bebé. Yo de lejos no veo. Cuéntalo como talla, guatita. Es verdad, yo no veo de lejos. Nosotros estábamos hablando de plata, ¿cierto? Dicen que siempre hablar de plata es de mal gusto. Pero a mí nada me da vergüenza. Supieron que se va a adelantar el pago del bono de 30.000 pesos que está buscando beneficiar a familias. El proyecto, que contempla un bono de apoyo a la niñez de 30.000 pesos por cada menor, continúa su avance en el Congreso y, tras recibir un importante respaldo en el Senado, comienza a surgir una de las principales dudas entre la familia y es sobre cuándo se va a poder recibir este dinero. La iniciativa fue aprobada en su primera votación de la Cámara Alta con 24 votos a favor y ahora va a continuar su tramitación, donde el Ejecutivo y los senadores van a poder presentar indicaciones de hasta el 24 de agosto, antes de que este proyecto siga avanzando hacia una eventual aprobación. Por ahora, este beneficio todavía no cuenta con una fecha de pago confirmada, por lo tanto, no existe un adelanto oficial de dinero y tampoco una fecha en que las familias puedan disponer de este aporte de 30.000 pesos. ¿Qué es lo que ofrece esta propuesta? Es un pago único y automático de 30 luquitas por cada niño o niña que cumpla con las condiciones determinadas en el proyecto. Entre ellas se considera que el hogar tiene que pertenecer a un 80% de vulnerabilidad, el registro social de hogares, y además los menores tienen que tener hasta 13 años. Hasta 13 años al primero de junio. Si usted tiene hijos mayores de 13 años que están estudiando, que están en la universidad, no les va a servir de absolutamente nada. Hasta 13 años, el primero de junio del 2026, tiene que tener 13 años y con eso usted va a recibir estas 30 luquitas y tener el 80% más vulnerable. ¿Por qué no tuve otro hijo? Pero ha tenido ahí 30 lucas. Además, los menores de 13 años, en el caso de que dentro de una misma familia exista más de un integrante que pueda recibir el aporte, este proyecto establece un orden de prelación para determinar quién será responsable de recibir este dinero, si el hijo de 13 o el de 10. Ya, esto es una burla. De esta manera, aunque el proyecto continúa avanzando y podría concretarse próximamente, las familias aún deben esperar para conocer cuándo va a comenzar el pago, ya que primero debe finalizar su discusión en el Congreso y convertirse en ley. Ahí tiene buscado, ¿no? ¿Qué les parece? Con razón dicen que hablar de dinero de mal gusto. Karinita, por casualidad, una señorita llamada Pabla, dice, ¿le ha llegado a la radio alguna TNE universitaria a nombre de Pabla Quesada? O si alguien escucha y la tiene, por favor, que avise. Muchas, muchas gracias. Pabla Quesada perdió su TNE. Si alguien la encontró, que por favor nos comente a través del WhatsApp.
2: Oiga, tía, entonces, si yo tengo uno que tiene 7 años y el otro tiene 5, ¿le van a darle al de 7 nomás?
1: Ahí van a ver, yo creo que van a elegir si le dan al de 5 o al de 7. ¿Cuál es el que está más jodido de plata? ¿Cuál de los dos? Bueno, esas son las cosas lindas y maravillosas.

0: Y o sea, ¿y usted cobró su bono de gas ya? Porque acuérdense que solo hasta septiembre también.
1: Ya ahora sí.
2: Hola, tía Karina.
0: Hola, cachorro.
1: Hola, tía Karina. ¿Cómo está, Titi Móvil de acá de Villa Alemana? Mire que nos está saludando. Sí. El Mauricito, el cachorrito chiquitito.
2: Sí.
1: Besito
2: sí,
1: y un abrazo. Sí.
2: Un besito y un abrazo.
0: Cuídese. Tú también, cachorro. Qué rico poder escuchar tu hermosa vocecita chiquitita. Ahí está nuestro Mauricito también comunicándose con nosotros junto a su papá Mauricio. Es que amo, te juro, me encanta, no sé. Quizá ustedes van a decir tacar y las cosas. No, pero me encanta que los niñitos hombres lleven el nombre de sus papás. Una costumbre, ¿no? Sí, me encuentro como monono, así como lindo, me gusta.
3: ¿Y qué pasó con el mix ranchero?
0: Ah, verdad. El guatón se está haciendo el loco aquí, oye. Pero tranquilo, que el apuro no conduce a nada.
4: Oye, Karinita, ¿y quién será el pensante que hace esos beneficios? ¡Qué terrible!
0: Alguien que no lo necesita, hasta claramente.
4: ¿Quién será el saco pelota que piensa que con 30 lucas va a poder hacer algo la familia?
0: O sea, ya, si hablamos, no hay que ser mal agradecido tampoco. Igual 30 luquitas no sirven para ir a la feria, por ejemplo. Las papas están caras, guatón. Las paltas acá, el amigo Cristian tiene las paltas más baratas. Puede ser una opción, ¿o no?
5: Finita. ¿Cuándo me dejaste de creer? Te envié unos emojis a las 7, ¿me puedes reportar a las 7:30? Y todavía no sacas mi audio. No. Mi corazón está
0: hecho mil pedazos. No llore, mi amigo Gigi, tranquilo, tranquilo, sí. Ahora justo salió, ¿vio? Justo estaba donde tenía que estar.
1: Pucha, Karinita, al caballero démosle 1,5,000,000 por niño, entonces, para que pueda hacer algo.
0: Oye, pero hablando en serio, ¿cuánto gastan los cabros, chicos? Sí, porque... No, yo ya tengo una hija grande, ya adulta. Se manda sola, es mayor de edad. ¿O no? Nah, sí, mi bebé chiquito. Pero no vamos a hablar más de plata, si tenía que contarle eso, ¿no? Parte de la pauta. 8 de la tarde, 23 minutos.
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0: Esa canción ya la tocaste, man. Esa era, po. Y no es de hombres llorar, Mario Guerrero. Acá en punto 7.

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0: que nos estábamos mirando las manos, farmeando aura con la Vale. Amiga Ide, ¿pudo vender su quequito?
1: Bocha, Karenita, todos los que querían queque, nadie vino a buscar queque. Me voy a quedar con el de queque. Ya, lo voy a bajar de precio. A 8 lo voy a vender para ver si lo vendo esta tarde, porque no me puedo quedar con ese queque, si no se me pone duro.
0: Sí, pues.
1: Si alguien quiere a 8 lucas se lo vendo, pero se lo voy a buscar entero.
0: Ya, mira, de 12 lucas a 8 lo está bajando nuestra amiga Ide. En Temuco está vendiendo un quequito rico. Para que aproveche. ¿Cómo está mi amigo Che Carlitos? Bienvenido.
2: Hola, hola, señorita Karina, por este lado. Che Carlitos aquí subiendo Roguar con los pasajeros. Así que, cariño, bueno, que tenga una bonita jornada, un buen término de jornada. Con alto cariño, Quinta Región, Valparaíso, Che Carlitos.
0: Aguante, Che Carlitos.
3: Yo con el cachorrito me piteo casi el doble, el puro fin de semana. Pero viste, ahora me pitearía 30, no 60.
0: Claro, por ejemplo.
1: ¡No se peleen!
0: ¡No se peleen! ¿Verdad? Mi papá igual decía lo mismo. ¡Uy, salir contigo tengo que andar con un saco de plata! Todo lo quería, lo que veía, ¡uy, yo quería eso también!
4: Hola, pues Karina, amiga mía, ¿cómo estás? Oye, Karina, el Sandu hace fiesta. ¿Por qué el Sandu no hace una fiesta .7? Yo creo que como que todos queremos ir a una fiesta .7. Yo creo que tiran

0: La idea, y los auditores de Temuco, todos los van a bañar, incluso los de afuera van a viajar. Acuérdate de mí nomás de eso. Y lo otro, ¿mañana vas a estar con nosotros o no?
1: Así es, mañana voy a estar junto a ustedes en la tarde, acompañándonos este sábado 22 de agosto de 3 a 7, ¿ya? Oye, ya, y si hiciéramos una fiesta, chiquillos, pensando que hoy día es viernes, nos podemos lanzar a carretear, a la casa, a la cama, lo que ustedes quieran. Pero si hiciéramos una fiesta, ¿dónde podríamos encontrar como un punto medio donde donde lleguemos todos, Pugatón? Imagínense una fiesta con todos los auditores de Radio.7 a nivel nacional. Pero ¿dónde nos tendríamos que juntar? ¿Dónde sería la mitad de Chile?
2: Ya, Carmita, yo me voy a adjudicar el cheque. ¿Cómo me comunico con la señora?
1: Ya, yo te voy a mandar el número de la señora ID ahora. 8 Luquita dice que está vendiendo el quequito. Se ve bien bueno su quequito. Y aparte también está vendiendo unas donas. Sí, pues. Me encima que lo preparó con todo su amor. Aquí está. Este es cierto.
2: Ya, Carmita, yo me voy a adjudicar el cheque.
1: Ahí,
2: ¿cómo me comunico con la señora?
1: Ahí te mandé el número de teléfono de nuestra amiga ID para que le pueda ir a comprar su quequito.
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1: Coperola Bio Bio. No, pero ahí no va a faltar espacio. Mira, Jorgito Araya, yo sé que tiene el mejor dato del mundo.
4: Oiga, Karinita, juntemos una gambiña. Vamos a la Alcazaba, todo va santo ahí. ¿Ah? Yo tengo unos amigos ahí, no hay problema. Le hacemos corta ahí. O al Hollywood. Está bueno el Hollywood. Ahora voy pasando por fuera de Hollywood, aquí
1: ¿ya?
4: Voy pasando por el casino.
1: Buena, no es mala. Ya, si tuviéramos que hacer una fiesta, ¿dónde la vamos a hacer?
5: No, a mí no me dan permiso, Karinita. Pero en el estadio, con Germán Becker, ahí. Yo viajo de Valdivia para allá.
1: ¿Ya?
5: Si es que me dan permiso.
1: Ya, dice que lo hagamos a la fiesta acá en Temuco entonces. En el estadio Germán Becker. ¿Alcanzará el estadio? ¿Qué más que sí?
4: Ya, yo me coloco con el queque para pa la justa. Voy a buscar el queque, señora.
1: Ya, amiga Aide, se supone que ahí dijeron que iban a buscar el queque. Vamos a ver si son de verdad. Claudito, te estoy mirando. Farmeando aura hasta ahora.
6: Hola, Karinita. A ver si alguien me pesca estadio, que desde el miércoles que estoy mandando audio y Julián no me pesca. Oiga, Karinita, para hacer una fiesta, mira, yo lo haría en el terreno donde se ganan los circos, la salida norte.
1: Ya, en Temuco.
6: Y le pediría
1: también
6: la carpa a los trompitos o a cualquier circo que ustedes le hacen publicidad, que presten la carpa para hacer la fiesta ahí. Que haya espectacular allá.
1: Ya, igual sería entretenido, pero lo bueno de ese tipo de circo es que es calefaccionado. No me daría frío.
7: En tu pongato, ahí lo podemos hacer.
1: Ya, pero se pongámonos serios, po. Ahí entra ahí tú nomás.
8: Sí, pues ahí en el estadio Germán Becker le preguntaba a Marcelo Sala, al matador, que lo preste el estadio Matador.
1: Mira, Claudito, igual dice que viaja. Jorgito Araya, igual dice, cariño, nosotros vamos para Temuco con mi amorcito, con la Rosita. Con la Pretty Woman. Oye, que sería bacán. Imagínate un encuentro todos juntitos. Con mi amigo Aquiles también.
9: Todos, mucha people, no, sí, por acá no cae. No creo.
1: Pucha, el Aquiles, yo pensé que iba a decir háganlo acá en mi casa, ¿no? No, aquí no caben, dijo, corta.
10: Oh, la cita Karina, ¿cómo estás? Te habla el hombre más ultra mega hot de los
1: Felipe.
10: Ángeles. Ay, que tengo un hermoso día. Hace tiempo que no te he mandado un audio porque ya que no quieres reproducir los audios de tus auditores fieles de los yeah. Ángeles. Ay, pero te mando uno igual. Saludos,
1: Felipe, cuídate mucho. Hoy que andan reclamando.
11: ¿Dónde está la gente de Valdivia, Temuco, Osorno, Puerto Montt, Conce y Viña del Mar?
12: Oye, Karinita, dile a la señora Ibe que conteste el teléfono.
1: Señora Ibe, ¿puede contestar su teléfono? Háblale al WhatsApp, en una de esas te contesta en el WhatsApp.
7: Oye, pero hay que preguntarle a don Héctor de Lautaro primero.
1: ¿Si nos da permiso?
13: Karinita, hagámosla en Talca. Y ahí hacemos la fiesta más grande del mundo.
1: ¡Oh, que sería bueno! Lo único que me tengo que aprender yo es...

0: El baile que tienen allá, pues, en Rancagua es, y pues...
1: Bueno, yo pongo la casa, pues tengo un galpón de 25 metros de ancho por 120 de largo, donde guardo los fardos. Sacamos los fardos y hacemos fiesta, me invitamos a los de Valparaíso, Santiago, Temuco, Valparaíso, Viña del Mar, Temuco, Osorno, Valdivia, Llanquihue, Angol, Mulchen, Nacimiento, Coihue, y todos los que se quieran acoplar, ahí los metimos, si falta espacio, la abrimos acá nomás.
0: Amiguita Karina, saludos desde los Mellis de Los Ángeles, el gurú y el Sonri presente también con nosotros acá en Punto 7.
2: Hola Karinita, yo de acá de la ciudad de Los Ángeles, señorita, reportándome que tenga una excelente tarde turno, ya es muy tarde ya, pero aquí reportándome yo como siempre, besitos y abrazos, y aquí un saludo a todos los Punto 7, un saludo a todo lo más grande de la línea 22 de acá de la ciudad de Los Ángeles, señorita. Y aquí en sintonía.
0: Qué maravilloso, ahí está nuestro amigo Máximo de Los Ángeles presente. Hoy estaba leyendo el mensaje de la Clau. Me dice, Karinita, yo viajo igual, yo voy a la fiesta de la Punto 7. Desde Viña del Mar, viajo también donde estén ustedes. Tenemos que armarla nomás, guatón, entonces. ¿Qué decís tú? Lo vamos a hablar cuando llegue el jefecito acá a Temuco, lo vamos a conversar.
3: Ah, ese ya con 30 lucas le va a dar de comer el mega al cabrito. Pobre.
4: Fiesta de alto riesgo, discotec.
0: No, y acá hay puros productores de evento, ¿no? Julián tiene producción de evento, Sandu, Karen, Fran. También, pues, bien. Gustavito, el Maxi, top.
5: Pero mami, yo estoy sobrando aquí, estoy sobrando, mami.
0: Pero ¿por qué va a estar sobrando? No, pues. Entramos uno y entramos todos. De chiquitita me decía, si uno no entra, ya no entra nadie. Todos para uno y uno para todos.
6: Ay, qué puro hacerla nomás, pues, señorita. Si van de Iquique, de Santiago y yo también iría de acá del sur, pues, señor, o sea, de acá de Los Ángeles hacia el sur, pues, dama.
7: Me anoto, Karina, desde Viña, me anoto. Vamos al mambo, Karina. Somos de la Punto 7.
0: ¡Grande, Pablito! Con la Carito Collao, imagínate todos los locutores de la Punto 7. Con los chiquillos de Puerto Montt, con la Chío, con la Vale, Valdivia. Con mis cabritos de Valparaíso. ¡No! ¡Lo pasaríamos chancho!
8: Karinita, yo tendría que pedir permiso.
0: ¿Pero para qué va a pedir permiso? Vaya con la mano caprieta, pues. Te tengo una invitación, le decís. Te tengo la mansa invitación. Oye, está saliendo entretenido el panorama, ¿eh? Me están gustando, me gustan sus ideas interesantes. Pónganse más creativos, cabrón.

0: dice. Sé que quieren, se les nota. Amigo Freud.
1: Esto, Karinka, disculpa por lo tan extenso, pero es que realmente sí me gusta la idea, porque yo creo que pegaría bastante fuerte, como dirían los dominicanos. Y eso, pues, Karinita, ya está llegando al término de su turno, así que espero que ya tenga un buen retorno y aquí estaremos escuchando. ¡Saluros!
0: ¡Saluros!
2: Karinita, la plata no hace la felicidad, pero la plata se va y uno se queda, pues, Karencita.
0: Pero sin ni uno.
3: Ya, señorita Karina, que esté muy bien. Oye, buena toda la idea, chiquillo. Me voy a bajar de mi la...

0: Lamborghini, estoy llegando a mi casita. Mañana no me tocará trabajar, pero voy a trabajar igual.
1: Bueno.
0: Descanso el domingo.
1: Nos escuchamos entonces mañana. Recuerden, vamos a estar juntitos de 3 a 7 de la tarde. Una tarde increíble. Una tarde mágica y maravillosa. Los quiero mucho. Que tengan un lindo fin de semana. Luchito.
2: Amor a primera vista con esa chica de revista. Oh, qué tiempo aquello.
1: Temazo, me gusta como parte,
3: Si es lo que quieres compartir contigo un rato.
1: Esta es la parte de ustedes, chiquillos. Cántalo fuerte y esto dice.

0: Qué ganas de tener 25 años otra vez.
1: Buenas noches, cariñita. Tienes un buen fin de semana. Se me cuida. Chao, chao.
0: Chao, Pablito.
2: Pucha, cariñita, ya se nos acaba la tarde, pero bueno. Que llegues bien a tu casita. Saludos a tu conyugo. Y mañana nos escuchamos en la tarde y nos vemos en la noche para celebrar la llegada del Happy Birthday. Cuídate, cariñita. Un abrazo.
0: Abrazo igual, amigo, para ti. Éxito siempre. Te mereces todo lo bueno del mundo.
3: Sí, la Karina, mañana viene a Valdivia o no.
0: Y si no, usted se viene para acá nomás, pues. Recuerden que a través de nuestra plataforma o de la página www.pagina7.cl puedes escuchar todas las radios. Chao, mi Yasnita bella. Te amo.
3: Carisita, de acá de Santiago de la Metropolitana. Vamos nomás, yo pongo la servilleta.
0: Esa. El hielo y la servilleta, súper importante, chicos.
4: Porque sé que no habrá nadie más.
0: Te hablarán de mí. Nos canta María José Quintanilla. Los vamos. No, yo no hago esas cosas. Bueno, sí, ahora sí.

0: Chao, desordenado, no cambien nunca.
1: Uy, a mi edad ya no creo que haya cambiado. Chao, María Cristina, cuídate, hermosa.

0: Ay, te veía muy bonita hoy día bailando chamamé. Hola, hola, Cari Bella, ¿cómo estás? Cari, mi mamita llegó hoy día de Santiago, viene a regalonearnos, pero especialmente al cumpleaños de su cachorro, que ya la próxima semana está cumpliendo 14 añitos, así que bienvenida, mamá María, aquí la vamos a regalonear. Ay, te veía muy bonita hoy día bailando chamamé.
1: Ni sé bailar chamamé. Mi hermosa, besitos para tu mamita, qué rico, y Anita, que va a tomar tetita. Va a regalonear con la mamá. ¡Ay, qué hermosa! Y hay tres generaciones, guato. ¡Nos vamos! ¡Chao, chao, chao!
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0: Atento, atento, central. Hace su entrada a la radio el gran, lindo, simpático, Julián Interactivo. Que tengas un buen turno, Juliancito. Aquí gracias. Te acompañaremos en la mañana, ¿ya? Ya, pues.
1: Ya, pues.
0: Porque hoy es sábado. Y mi cuerpo lo sabe. Ay, Juliancito. Un abrazo.
2: Bueno, el Sando viene llegando a las 9:11. Va, cambiaron.
1: No. Soy yo, amigo. Señoras y señores, muy buenos días. Listos por acá para iniciar con esta programación del día sábado. Ustedes saben que el sábado son dos turnos solamente y estamos en la mañana, estoy en la mañana, hoy me tocó de 9 a 13 y en la tarde van a estar con Karina Gutiérrez de 15 a 19. No, abusando uno bien el día de hoy, le dijimos, coleguita, usted ha trabajado demasiado, usted se ha levantado muy temprano, se ha esforzado, colega. Vaya, descanse, se lo merece. No, Sandu debe estar seta hasta ahora. ¿Cómo están ustedes? Espero que muy bien por acá, llenos de ánimo, llenos de energía. Y vamos a estar juntitos, como les decía, hasta la 1 de la tarde con saludos de la gente, reportes en ruta, comentarios varios, revisando la prensa, copuchando un poquito y escuchando la mejor música, pasando por todos los gustos y también por todos los estilos, para usted señora, para los niños también de la casa. Vamos a tocar de todo y estamos llegando a este sábado 22 de agosto. Les quiero contar algo, hoy ando sin parca, po. No, hoy vine con un chalequito, uno de mis chalequitos regalones, porque encuentro que está maravilloso el despertar, está bonita la mañana. Ya les voy a contar lo que se nos viene hoy con la temperatura. ¿Será que este solcito va a ser de las suyas? Bueno, desde ahora le digo que sí. ¿Será que se puede lavar la ropa, se va a secar la ropa? Yo creo que sí. ¿Será que hoy se puede salir al parque a dar una vuelta por ahí? De más que sí. Es más, si usted es como de ir al supermercado a comprar el pancito en auto, vaya caminando hoy día. ¡Vaya caminando! Habilitamos desde ahora el WhatsApp. Ustedes se pueden comunicar con nosotros acá en este numerito, el de siempre.
3: +56 452 59 22 10.
1: Exactamente, y ahí nos van dejando saludos, comentarios, reportes, algún panorama, no sé, algún bingo para el día de hoy. ¿Alguna batalla de aura? También, ¿por qué no? Igual lo podemos pasar. Estamos comenzando con el Mega Mix de Amar Azul para que ustedes se levanten con ánimo. Oiga, señora, esto no es un matrimonio. Quizás usted pensó y que llegó el 18. No. Solamente que nos gusta comenzar los programas con ánimo, con música arriba. ¡Eso es! ¿Hay gente o no?
4: Buenas, Julián Hermané. 9:11. Está igual que el sandungue, que el hermané, 9:11. Marmolé, hermané.
1: Marmolé.
4: Turno, Juliané.
1: Les voy a contar que yo estoy en la radio hace rato ya, pues mucho antes de las 9, pero tengo que esperar que los coleguitas de la otra 7 se desconecten bien, ¿cierto? Que suelten ahí los cablecitos y ahí recién puedo hablar yo. Pues. Pero estamos hace rato aquí, amigos. Buenos días.
5: Buenos días, Juliancito. Aquí la tía vive escuchándote, comprando los productos de la Vega para la frutería de Cajón.
1: Cajón.
5: Que tengas un día.

0: hermoso, muchas bendiciones.
1: Gracias, tía. Saludos para usted, tía Vivi. Claro, hoy mucha gente va a la Vega Modelo, hoy mucha gente va a la feria también, aprovechan de hacer las compras del súper. Por eso que siempre en la calle Lautaro, siempre en lo que es Pinto, Barros Arana el día sábado, siempre hay harto taco, porque la gente va a la feria, Barros Arana también ahí en la Vega. Así que paciencia y manejar con precaución. Nosotros nos vamos a la música, escuchando buenas canciones, así que les damos la bienvenida. ¿Están acostados? ¡No! ¡Levántense! Aprovechemos este día, disfrutemos de este solcito, vitamina D. Está revisando el tiempo la próxima semana. ¡Pura lluvia! Aprovechemos, aprovechemos. Un, dos, tres. ¡Bienvenidos!

0: Hola Juli y Julián, aquí reportándome desde el fondo del Carmen, ya en el trabajo, con un día muy lindo, ojalá que siga así. Saludos, soy un 7, ¿y tú?
1: ¡Abracito!
2: Hola, hola Julián, ¿cómo estás? Que tengas un excelente turno. Yo soy un 7, ¿y tú?
1: Muchas gracias, amiga. Buen fin de...
3: Buena, buena, regalón de la punto 7. Buena, buena. Uy, le hemos dicho al Sandu que hagamos la fiesta de la punto 7 en su club. Tenemos animadores.
1: Sí.
3: Tenemos DJ, productor, todo, pero... No quiere, pues. También tenemos panel. Dakari, nuevo caso.
1: Ya, lo que pasa con Sandu es que él... Cambió. Sí, pues ahora ya no es el mismo Sandu de antes. Ahora... El Sandu actualmente es solamente signo peso, peso, peso, peso. Que no es malo. Claro, quizás no es negocio. ¡Aló!
4: Hola, Juliancito, qué lindo, qué rico escucharte. Que tengas un lindo día. Y aquí estamos escuchándote para vibrar, dijo. Que tengas un lindo día, Juliancito. Soy un 7, ¿y tú?
1: Vibremos juntos para vibrar este día. ¡Vamos! ¡Abracito! Está la Carlita con la Sayen, dice, amigo, nos manda una selfie así como de impresionada, dice, nuestra cara al saber que estás hoy. Pensé que estabas descansando. No, pues si lo anunciamos ayer, pues, ¿viste que no escuchas la radio?

0: Don Mauricio Olave, ¿cómo estás? Saludos para Mauricio, que hace algunos días nos contó que se cambió de pega y está trabajando en una automotora, que no vamos a decir cuál es porque tienen que poner publicidad, pues, amigo, aquí. Pero la fuimos a conocer hace algunos días. Oye, bien, ¿eh? Bien, bien. ¿Qué nivel, amigo? Don Mauricio Olave. Saludos al Brian ahí también. Me están dejando fotito hasta ahora. Don Celso Hidalgo dice: hola, Julián, hay pellet en el Sodimac. No sé en cuál de los dos Sodimac, pero aparte del pellet, hay una fila. Mucha gente ahí con sus carros y con los saquitos de pellet. Un tema, esto del pellet. Ay, ay, ay. Mi querida Aide, ¿cómo está? Buenos días.
1: Oli, oli, Julián, ¿cómo estás? Espero que estés bien. Yo por acá de las 7 de la mañana escuchando la radio, porque tengo la radio en el televisor en la pieza, así que la aplicación. Así que estoy escuchando hace rato ya. Así que tengas un buen día, Julián. Yo soy el 7 y tú.
0: Gracias, amiguita Aide. Bonito fin de para ti.
2: Hola, amigo Julián. ¿Cómo estás?
0: Hola, amiga.
2: Aquí Trinidad de Pitufquén. Oye, la radio se escucha súper mal aquí en Pitufquén. Oh. Súper, súper mal. La emisora 101.7. Que tenga un lindo día.
0: Se escucha así. ¿Así? Bueno, respecto a eso, cuando ustedes, la señal FM no le llegue bien, por eso tienen que tener descargada la aplicación, ¿eh? Amiga, en tu celu, busca radio.7, desde donde se descargan las aplicaciones y listo. Señal clarita, te mando un abrazo. ¿Cómo está Don Robert? Buenos días.
3: Hola, Juancito, buenos días. Robert reportándose aquí, carajo, hoy a Temuquito. Vamos de shopping con la patrona al mayorista, así que hoy llegamos con la patrona y con el concho. Así que ya en ruta, yo soy un 7 y estoy a la
0: guay. Amigo, lo que se te viene, la billetera, aguante, aguante. Aguante, aguante la billetera, Robert. Hola.
4: Buenos días, buenos días, buenos días, buenos días. ¿Cómo estás, Julián?
0: Buenos días.
4: Oye, compadre, recién saliendo la peguita, me la tiré de futre y tía, guayo. Me la levanté más tardecita, estuve toda la semana levantándome como a las 5 y media, así que correspondí hoy día más tarde. Así que eso, mi guacho, cualquier cosa le estaré comunicando en la ruta, pero el momento le puedo hacer un abracito para mí. Y usted sabe, un becero.
0: A la cera, becera.
5: No te juntes con el Brian. No te juntes con el Brian. Eso recuerdo que me dijiste.
0: Ah, sí, sí, bueno, Brian es un chico de labranza, muy mala junta. No, no, no te preocupes, amigo. Aparte que mi mamá ya me dijo, no te juntís con Brian, no te juntís con Brian. I'm sexy and I know it. Dale, voy a revisar lo que pasa con el tiempo el día de hoy. Ojito, ojito. En Temuco, hoy máxima de 17 grados. ¿Qué te parece? Totalmente, absolutamente primaveral. 17 la máxima. Cielo nublado variando a nubosidad parcial. Estamos a esta hora con 6 grados de temperatura. ¿Quiere salir? ¿Quiere caminar, hacer deporte? Este es el día. Mañana domingo, mínima de 3 y máxima de 16. Nublado variando a nubosidad parcial. También va a estar bonito el día mañana. Ahora bien, todo cambia el lunes, porque el lunes ya llega la lluvia. Tenemos, por lo menos me aparece acá, lluvia lunes, martes y miércoles. Aprovechen este solcito. Revisamos calidad del aire. 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Aire limpiecito. 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

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Vamos a la música, ya escuchamos cumbia, escuchamos un poquito de reggaetón. ¿Qué pasa si le ponemos merengue a la cosa? ¿Ah? Vamos con Juan Luis Guerra, La Bilirrubina.

0: sube la bilirrubina. Poquitito de merengue, 9 de la mañana con 28 minutos.
1: No es merengue, es merequetengue.
0: Ah, sí, perdón, un poquito de merequetengue. Cuando ya nos vamos a la pausa comercial, primera pausa de hoy, bloque de este día sábado 22 de agosto. Oye, estamos exactamente a una semana y dos días de despedir este mes. A una semana y dos días de decir ¡chao! Agosto. A una semana y dos días de decir ¡wow! Efectivamente, pasé agosto. ¡Ay, qué puro cuidarse! No más, oiga. Antes de la pausa, datitos. 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Cámbiame la música porque vamos a hablar a esta hora de un gran concierto que se nos viene. De fondo sonando La Sociedad. 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Hablamos de La Sociedad. 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Para que cantemos temas como Nada Quedará, como Quizás, como Esas Mujeres, La Sociedad. Ok. Estamos revisando hace poquito un reporte de nuestro amigo Celso que nos decía, aquí estoy en la fila del pellet en Sodimac. Ya, y ahora me pone, actualización, Julián. No queda pellet. Se fue todo. Y cáchate, tempranito, 9:31, no queda pellet. Esto en el Sodimac de Caupolicán. Gracias por avisar, amiguito Celso, para que la gente no se pegue el pique ahí. Antes de la pausa, quiero enviar un saludo de cumpleaños que me llega por acá de parte de nuestra amiga Joana. Resulta que Joana está muy emocionada hoy porque su guagua está de cumple. Sí. Dice, buen día, Julián, un excelente día para ti y quiero saludar en su cumpleaños a mi hija Valentina Antonia. Está cumpliendo 16 añitos hoy. Y yo le quiero decir que la amo con mi vida, con el alma, que es el amor de mi vida. Para ti, Valentina Antonia, 16 añitos, de parte de tu mamita, Joana. Tú puedes decir, oh, estoy súper grande, ya soy grande, pero para tu mamá, tú eres una guaguita chiquitita. No lo olvides. Valentina Antonia, de parte del equipo de Punto 7 también, feliz cumpleaños.

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1: Vamos con la supernova. Pocas palabras.

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1: ¡Por eso jura! ¡Por eso jura! ¡Temazo! Ya son las 9:44, arriba, 9:44 minutos. La música de Ambra, con algunos recuerdos también para esta mañana de día sábado. María Muñoz me dice, Julián, anoche en la tele, la teleserie de La Gala, La Cote y El Mago. Oye, sí, yo estaba terminando algunas cositas y ordenando un poco de música, preparando algunas cositas para el fin de semana y en un momento me dije a mí mismo como ya, estoy cansado, necesito una ducha. Me fui a la ducha, salgo de la ducha, me voy a la cama y en un momento me dije así como ya, es momento de una serie. Pero antes de una serie, vamos a ver qué están dando en la tele. Hagamos un zapping. Y justamente estaba Chilevisión ahí la mansa embarradita, güey. Estaba hablando La Gala, después llamó La Cote, le dijo, ¿y qué venís tú, Gala, si tú estuviste con este y casado? Oh. Después la otra dijo que El Mago duraba un minuto. No. Shubaya, así que complicado. Yo solamente les puedo decir lo siguiente, no los quiero ver nunca en una polémica así, a ustedes, hombres, mujeres que están escuchando la radio. Avanza embarradita. Vamos con más saludos. ¡Aló!
2: Hola, Mago Gutiérrez. Oye, un saludito para mi hijo Emilio, que vamos camino a su clase de CrossFit, que lo amo mucho.
1: Grande Emilio, pórtate bien, no como tu papá. Saludos. Hablando de deporte, Anita Araya dice por acá, hola Julián, buenos días, aquí escuchándote, saludos para mis amores, vamos a fútbol con mi Maite y siempre somos un 7. Que les vaya muy bien ahí en el fútbol, abracito. Más reportes por acá, a ver, ¿qué pasó?
3: Hola Julián, mira, pasé por Pablo Neruda, a la altura del Sevilla,
1: ya.
3: Hay una frutería como indica la foto, que llegó un camión de pellets, ya hay cola, ya hay poca cola, pero es para que pase el dato para aquellos que necesiten.
1: Ya, amiguito, muchas gracias por el dato, ahí entonces llegó pellet hace poquito y ya está la gente haciendo la fila. Ahora bien, me llegan por acá los datos de pellet, yo desconozco los precios, ¿eh? No sé a cuánto estarán, si estará barato, si estará caro, solamente estamos dando como los datos, ¿vale? Amiguito, gracias. ¿Qué más? Hola.
4: Hola Julián, buenos días. Un saludito para los panaderos de la panadería Pan del Sur. Especialmente que a uno que parece locutor de radio, no se calla nunca.
1: Oye. Oh.
4: ¿Quién sabe quién es? Acá estamos full producción para atender a los clientes con el mejor pancito de la Temuco para las casas y alrededor.
1: Ahí está.
5: En el fondo el Carmen igual, Juliancito llegó Pellet.
6: ¿Vale? Amiguito, gracias.
5: Más conocido como el Mago Gutiérrez.
1: ¿Aló?
7: Hola, Juliancito, buenos días.
1: Buenos días.
7: ¿Puedes pasar una visita, viejo, por favor? El semáforo de Caupolicán con Prat frente a la PDI está pegado en rojo.
1: Oh.
7: Dirección hacia el Cerro Chinelo está pegado en rojo, viejito. Por favor. Gracias.
1: Complicado.
7: Somos un 7.
1: Gracias, amigo. Caupolicán con Prat. Acá en Temuco, problemas con ese semáforo. Caupolicán con Prat. Como en dirección ahí a... al cerro.
8: Hola Julián, buenos días. Acá comenzando la jornada laboral. Visitas domiciliarias. Que tengas un buen día.
1: Buen día, amigo. Póngale. Come on, let's go.
9: Hola Juliancito, ¿cómo estáis?
1: Hola.
9: ¿Sabéis que nosotros tenemos estufa pellet y estufa leña, bo?
1: ¿Ya?
9: Y cacháis que me quedaba una bolsa de pellet y la he hecho la cocina leña, le he hecho una palada de pellet y dos palos de leña. Puta, que es bueno el pellet, oye, para acelerar la combustión, oye.
1: La combi perfecta, cuando ustedes escucharon que la bebida con pisco era la combi perfecta, cuando ustedes escucharon que el whisky con blanca era la combi perfecta. No, pellet con leña. Es la combi perfecta. Saludos para Glendita Gómez, que está por acá. Buenas tardes, buenos días, buenas noches, Glendita. Abrazo para ti.
10: Hola, Juliancito, buen día. El Choquita por acá, con destino a la

0: a la feria. Cajón,
1: modelo. De Choquita.
0: Así que vamos a hacer las compritas para el fin de semana. Y cualquier información que salga, estaremos informando. Saludos, Juliencito, que tenga un lindo día. Estaremos en la sintonía durante su turno y todo el día. Un abracito. Cuídese.
1: Gracias, Choquita. Saludos para el hombre que va a La Vega a abastecerse ahí de mercadería y luego se va a su negocio. Por eso él dice que no escucha todo el día, porque en el vehículo, punto 7. Después llega el negocio, punto 7. Yo he ido a comprar ahí, tiene un tremendo equipo, una bazooka. Suena fuerte la radio. Por acá dice, buenos días, Julián. Por acá tu amigo Alexis de Los Ángeles, relajándome un poquito, escuchando tu buena música. El hombre hoy anda en la pesca. ¡Bien, amigo! Se lo merece, Alexi. Descanse nomás, amigo. Él trabaja mucho en la semana.
2: Buenos días.
1: Buenos días. Buenos días.
2: Lindo escucharte.
1: Buenos días, Moni. Saludos para ti, amiguita. Gracias por la sintonía.
2: Hola, Juliencito. ¿Cómo estás? Muy buenos días.
1: Buenos días. Lindo
2: escucharte. Yo estoy aquí en mi camita, tomando desayuno, como buen día sábado.
1: Qué rico.
2: Hoy anoche la media embarrada con las mujeres de Jiménez. Uy, sí, estos futbolistas, oye. Julián, en tu otra vida fuiste futbolista.
1: No.
2: Que tengas linda mañana, aquí estaré escuchándote. Besitos.
1: La verdad es que sí, siempre nos tiran aquí un poquito de hate con Sandro, nos molestan que somos mujeriego y que. Pero a ver, ¿me han visto alguna vez a mí en alguna polémica? No. ¿Han visto a Sandro alguna vez en alguna polémica? No. No. ¿Han visto al Mago Jiménez en alguna polémica? Sí. Esa es la diferencia. ¡Aló!
3: Buenos días, chiquillos, les saludo acá de Minera Coyahuasi. Y Quique, un abrazo grande, la mejor radio.
1: Buen amigo, saludo a la distancia. Buena, buena.
4: Hola, amiguito Julián, ¿cómo estás? Hola. Yo acá terminando de tomar desayunito con mi bebé, está aquí al frente mío. Y te voy a comentarte que ayer vi el escándalo de la semana.
1: No,
4: o quizás puede ser el escándalo del año. Ay, Dios. Como que me desvelé un poco viendo eso porque me acordé tarde de ver el chisme, así que lo vi después grabado por YouTube. Así que eso.
1: Todo bueno el chisme, todo bueno. Todo muy bueno. Yo, la verdad es que vi los comentarios, me gusta como estar viendo esos programas medio polémicos. Y también me voy a X, ex Twitter, y me pongo a ver las tendencias y los comentarios, lo que dice la gente. Y algunas personas decían como, yo soy Team Gala, yo soy Team Cote, yo soy Team Mago. Otras personas decían, oye, pero la Gala está llorando y yo no le veo las lágrimas, güey. No sé, güey. Complica la cosa. Así nomás, amiguito Robert, ¿usted quería decir algo?
5: Necesito, te puedo pedir un favor, oye, ¿por qué no le mandé un saludo a Pancho, a Panchito, un concuñado ahí de Labranza? Dijo que le encantaba Julián, lo escuchaba tan lindo. Y un saludo a la Vivi, a la Chatita, a mi comadre. Así que mándale un saludo, ya igual son un 7.
1: Buena, gracias por escuchar la radio ahí, ¿ah? De parte del Robert.
6: Hola, Julián. Buenos días.
1: Buenos días.
6: No, la diferencia es que el Mago Jiménez es el mago. Y tú sos mago, pero sin varita.
1: Viste, esas son las cosas que nosotros tenemos que aguantar acá con Sandu muchas veces de parte de ustedes, güey. En cualquier otra radio les mandarían la media bloqueada. Ya, vamos a la música. 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

0: Por acá nuestra amiga Alicia dice: muy buenas canciones, me encanta Diva Virtual. Cierto que es un temazo. Don Omar con su Diva Virtual y los Vázquez por la carretera. Mi querida amiga María Villalobos está en su local del centro hasta ahora, está trabajando y me dice: hola amiguito, nos hiciste bailar hoy en el negocio. Oh, qué buena que le gusta la música. Vamos conversando, vamos escuchando música. A la vuelta de la pausa tengo noticias y también tengo algunos reportes en ruta. A ver.
1: Hola Julián, buen día. Precaución para los conductores de Ruta General López Vilcún. Están trabajando los linieros de Frontel con caminos, con cortes en el camino para que manejen con precaución.
0: Ojo ahí. Ojo, gracias por avisar, amiga. Precaución.
2: Buenos días, Juliancito. Semáforos de Cabo Policán, Comprat y Balmaceda funcionando normalmente, por si acaso.
0: Ah, se arreglaron. Ya. Gracias, amigo.
3: Hola Julián, ¿cómo estás? Oye, ¿y el tiempo? ¿Cómo va hasta el día de hoy?
0: Ya dijimos el tiempo, amigo. Pero después lo voy a repetir, ¿ah? ¿Eh? Atenti.
4: Hola, Juliancito, ¿cómo estás? Juliancito, todos esos amigos que te llaman y te dicen Mago Gutiérrez, ¿será porque sus esposas ya le contó algo respecto a ti? Ahí la dejo dando bote.
0: Gracias por defenderme, amigo. Gracias por defenderme.
5: Julián, semáforos de cajón apagados.
0: Ya, córtenla. Dejen de molestar a la gente cajón. Alguna vez van a tener semáforo. Pausa. A la vuelta noticias y excelentes datos porque nos acompaña MCT. 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
1: Sos pesado.
2: Buen día, Juliancito. Plantas de revisión técnica de Recabarren llena y fila hasta afuera, por si acaso. Por si alguien tiene que hacer el trámite, que se arme de paciencia.
1: Paciencia, gracias amigo por avisar.
3: Hola Julián, estamos hoy aquí en la mañana en la brasa aquí en el campo. Está muy bonito el sol y yo soy un 7.
1: Sí, está muy bonito el sol, está muy bonito el día. No se olviden que hoy en Temuco la máxima va a llegar a 17 grados, esa es la máxima, 17, nublado variando a nubosidad parcial, mañana máxima de 16 con solcito también. ¿Qué estás haciendo acostado? ¡Levántate! ¡Levántate, hombre flojo! ¡Sale a pescar! ¡Levántate!
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1: A la vuelta noticias.

0: Sí, ya sé que estás entretenido. Vamos y volvemos, aquí en la Radio Punto 7.
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3: Vamos a revisar noticias, 10 de la mañana con 10 minutos. Bueno, les contamos que bajo un fuerte operativo de carabineros y después de 5 días se realizó el funeral de alto riesgo de un hombre de 37 años abatido por un funcionario policial tras una persecución en la comuna de Padre Las Casas. La familia dijo que presentó una querella para que el Ministerio Público indague a fondo el accionar del carabinero que usó su arma de servicio. Con la presencia permanente de un dron, personal de carabineros en motos, de infantería y también vehículos blindados, se desarrolló en el cementerio de Padre Las Casas el funeral calificado como de alto riesgo de Gabriel Utrera Sangüesa, abatido por un funcionario de carabineros la madrugada del lunes en un sector rural de Padre Las Casas. Momentos de hondo pesar se vivieron en dependencias del Servicio Médico Legal de Temuco, hasta donde llegó la familia a retirar el cuerpo, al que se le practicó una autopsia basada en el protocolo de Minnesota que se realiza cuando la persona muere a manos de un agente del Estado. El cuerpo fue retirado y la carroza fúnebre se dirigió directo hasta el cementerio de Padre Las Casas. En todo momento fue custodiada por carabineros. Allí, mientras esperaba la salida de la carroza fúnebre, habló Lidia Riquelme.
4: No hay palabras para decir lo que estamos sintiendo en este momento porque nunca se ha visto esto. Por lo que dicen que acá hubo 2 casos de esto, de lo que está sucediendo a nosotros, y nos tocó, pero no sabemos por qué realmente. ¿Cuál es el alto riesgo? No entiendo cuál es. De hecho, si él tenía antecedentes, pero no es para hacer esto lo que están haciendo. Lo sucedió. ¿Quién no tiene antecedentes en el país? Y a toda la gente no le ha pasado lo mismo que lo está pasando.
3: El funeral se realizó en completa normalidad en el cementerio de Padre Las Casas. Así lo confirmó el comandante Felipe Cerda. La familia, como estábamos comentando, confirmó que presentaron una querella en contra del funcionario de carabineros que hizo uso de su arma de servicio para que el Ministerio Público investigue a fondo lo que ocurrió en un cruce aledaño al aeródromo Maquehue. Seguimos revisando noticias porque en un 58% disminuyó la violencia y los atentados en la macro zona sur. Desde enero hasta julio, las policías y las Fuerzas Armadas realizaron 7 operativos masivos donde detuvieron a 16 imputados vinculados con grupos armados que reivindican la causa mapuche. El barómetro de conflictos que elabora la multigremial de la Araucanía señala que con más de 1.500 días bajo estado de emergencia en 4 provincias de la macrozona sur, la violencia ha disminuido drásticamente. La última cifra al respecto equivale a una reducción del 58%. En este sentido habló el presidente de la multigremial, Patricio Santibáñez.
5: Existe un avance importante en la desarticulación de los grupos extremistas, pero de ejecutarse esto hasta el final, hasta la desarticulación completa. Lo importante ahora es terminar la pega y utilizar las herramientas que el Estado tiene para situaciones complejas.
3: Cambiamos de tema, les contamos que la justicia absolvió al ex jefe de gabinete de la Municipalidad de Coyipulli, que fue llevado a juicio por el Ministerio Público acusado de los delitos de violación y abuso sexual. Luego de 5 jornadas de juicio, el Tribunal de Juicio Oral en lo penal de Angol determinó absolver a Daniel Fernando Valencia Cifuentes, acusado por el Ministerio Público. La información fue confirmada por el defensor penal particular, abogado Dionisio Ulloa, quien representó en el juicio al acusado. El Ministerio Público precisó en su acusación que los hechos ocurrieron el 12 de abril del 2023 dentro del edificio de la Municipalidad de Coyipulli en contra de una mujer que trabajaba como guardia de seguridad en el municipio. la Fiscalía

0: estaba solicitando dos penas que suman un total de 11 años de cárcel por los delitos de violación y abuso sexual. La audiencia de lectura de sentencia, donde se van a conocer los argumentos de los jueces para absolver al acusado, quedó fijada para el día 31 de agosto a las 8:45. La resolución de absolución, en este caso, fue dictada por la sala integrada por los jueces Solange Sufán y también Cristóbal Navarro. Finalizamos con lo siguiente porque un hombre con domicilio en el sector rural de la comuna de Lumaco fue detenido por efectivos de la PDI de Traiguén tras incautarle una escopeta y una pistola fogueo, además de municiones. Amparados en una orden de entrada y registro emanada desde el Juzgado de Garantía de la Comuna, detectives de la Brigada de Investigación Criminal de Traiguén, en conjunto con su equipo Modelo Territorial Cero, allanaron el inmueble y detuvieron al hombre adulto por los delitos de tenencia y porte ilegal de armas y munición. La incautación se hizo efectiva debido a que el propietario de las armas no las mantenía inscritas, razón por la que fue detenido. Los antecedentes fueron puestos en conocimiento del fiscal a cargo de la investigación, quien instruyó que las armas y municiones incautadas fueran remitidas al laboratorio de criminalística para los respectivos peritajes. Noticias que revisamos en punto 7.
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1: ¡Ay, qué bonito! ¡Bonito, bonito! 10 de la mañana con 20 minutos. Estábamos con la música de Alejandro Sanz, recordando con Amiga Mía. Un poquito de música romántica después del boletín. El próximo romántico viene a las 12, al mediodía, después del boletín de esa hora. ¡Y ya llegó este oso!
2: ¡Qué tanto romántico!
1: Ni el día sábado descansamos de él, ¿eh?
3: Por casualidad, Juliáncito, este tema de música romántica después
4: no va dedicado para pa el otro lado de la cordillera. Che, boludo.
1: No.
2: ¡Qué lindo romántico!
1: Sí. Atención, mi gente, porque tenemos datos y datos de los buenos a esta hora. 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Ahí estamos con nuestros auspiciadores. Y claro que sí, pues estamos con la gente, estamos con ustedes.
5: Oye, Juliancito, hoy te invito a una batalla de aura en el Tupungato.
1: Bueno, recordemos que desafía a Sandu públicamente una batalla de aura. Todavía no dice nada, Sandu se le hizo, yo creo.
6: Alejandro Sanz me recuerda al imitador, ¿cómo se llama? Kramer.
1: Ah, sí, le salió buena esa a Kramer, ¿ah? Hola, buenos días.
7: Buenos días, compita, por acá, Chamaquique, reportándose. Oiga, un saludito para todos los fieles auditores de la .7, también hay a todos, ¿cierto? Y locomoción urbana, locomoción colectiva también. Ya, un saludito para usted también. Y aquí me tienen lavando, pues, amigo mío, lavando la ropa de la semana. Y ya luego empiezo a cocinar. Ah, mi sí, señora juega a la feria. Fue al súper, así que yo haciendo las cositas acá, ¿ves? Así tiene que ser la cosa, el trabajo compartido.
1: Es verdad.
7: Esto para que las relaciones de pareja duren y duren y duren.
1: Bueno, es verdad.
7: Yo ya llevo 43 años con ella y por algo será, pues no digo yo no. ¿Sí? Por eso hay que elegir bien para no equivocarse y para no pasar rabia ni malos ratos. Y los 43 años que llevo con ella, eso hablan por sí solo. Que tenga un excelente programa, amigo mío, y aquí escuchándolo y haciendo las cositas de la casa mientras la jefa anda en la feria y comprando algunas cositas.
1: Bien, Chamaquique, tú lo entendiste todo, bu. Claro. Todo tiene que ser compartido, ¿viste? Bien, bien. Porque el hombre podría estar echado a la vida ahí en el sillón, pero no. Él dice, yo ayudo. Claro, si usted quiere besito, usted ayude, pues, amigo. Claro.
8: Sandu quería hacer batalla de aura fuera de Don Lee. Dijo que ahí el aura de él estaba proyectada totalmente.
9: Oye, Chamaquille, puta, que son calzoneados. Tenéis que aprenderle a Don Jaime.
1: No le haga caso, Chamaquique.
6: Entendió todo, Juli. Entendió que tiene que hacerle caso a la señora y hacer todas las cosas de la casa.
1: No le hagas caso, llama aquí. Hola, hola, buenos días.
0: Hola, mi Yuli Yuli, muy buenos días.
1: Hola.
0: ¿Cómo estás? Espero que estés muy bien. Oye, respecto a la polémica de la gala, chao, esa niña debería pensar más en su hija. Último comer allá, pues debería cuidarse un poquito más de sentido, encuentro yo. Saluditos.
1: Saluditos, así con la gala, po. Bueno, ya hablamos de la gala hace algún ratito, pero a pesar de todo el sufrimiento que puede tener Gala, le transfirieron ya la plata que cobró para ir a hablar ahí, po. Debe estar feliz la gala, po. ¡Hola, hola!
0: Feliancito, aquí lo que quedó claro, que la Cote López se enterró solita al llamar por teléfono. No, la mina tonta. Debería haber quedado calladita nomás su boquita, pero allá fue. Y más encima decir, las coronas te las tomas y yo me la pongo. ¿Qué corona? Esa necesita una camisa de fuerza. Esa mujer está loca.
1: A mí me gustó la parte cuando dijeron que uno... Sí, duraba un minuto. Esa parte me gustó. Ya, más saludos. ¡Aló!
10: Hola, Juliancito. Buenos días. Hola, Margaret. Salud, gusto saludarte. Te cuento por qué en Cajón no hay semáforos,
1: ¿por
10: querido.
1: Qué? ¿Por qué?
10: Es porque la gente sabe respetar las señales del tránsito, pues.
1: ¿Viste?
10: Se da el paso, todas esas cosas. Así que por eso, no necesitan semáforos. Son prudentes. Besito, cuídate
1: okay,
10: mucho.
1: Ok, entonces, ¿qué es lo que dicen ahora los que siempre molestan? Que, ay, que en Cajón, los semáforos de Cajón. La amiga los acaba de humillar con la respuesta. Definitivamente, ¿ah? Definitivamente los dejó calladitos. En Cajón no necesitan semáforos porque saben manejar. ¡Toma, cachito de goma y tenipo! Ya, pues, ¿qué dijo el otro? Ve, amiga, no llegó nadie. Los humillaste públicamente, le ganaste la batalla de Aura, amiga. No, los dejaste... No llega ninguno. Amiga, te enviamos un abrazo. Qué bien, ¿eh? ¿Cómo lo humilló? A ver si van a mandar más semáforos molestando a Cajón, pues.

0: temazo.
1: ¡Magnate!
0: La música de Magnate, 10:30. Nuestro amor es así. Así. Así. Vamos a la pausa. Regresamos. Ah, me dicen que le quieren responder a la amiga de Cajón. A ver, a ver, a ver. Sí, hola, hola, buenos días.
2: ¿Qué tanto Cajón? Digan ahora que tampoco necesitan supermercado. Porque tampoco tienen.
0: ¿Aló?
3: Si en Cajón son como 5 personas y una carreta, difícil que choquen.
0: ¡Oh, ya, hombre! Ya. Ya. Vamos. Amigos de Cajón, no les hagan caso. No caigan en sus provocaciones, ¿ya? Yo sé que ustedes son gente madura por allá. No hagan caso, amigos de Cajón.
4: Oye, el Cajón no tiene semáforo porque no se saben los colores.
0: Ya, basta. Pausa comercial. 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Cámbiame la música. Se nos viene. 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Buenísimo. Buenísimo. 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Don Luis Yanca me está enviando mensajes hace como una hora. A ver, ¿cómo está, don Luis? Buenos días.
5: Ahí le envío el afiche de don Julián Gutiérrez. Ayer, puta, estuve muy, muy, muy agitado. Me llevaron. Hay que partir urgente, urgente a la pega, ¿ya? Eso, Juliancito, por favor, se le agradece de antemano a nombre de la señorita ahí que está gravemente enfermita, ¿ya? Porfa, gracias.
0: Ya, amigo, aquí tenemos la gran invitación al gran bingo bailable a beneficio de Pamela Catricura para cubrir gastos oncológicos. 5 luquitas, el bingo. Y esto será el 5 de septiembre a la 1 de la tarde en Chomío, camino Huichahue, kilómetro 7, ahí en Chomío. Los felinos de Chomío. ¿Quién más? Rorro Mafia también va a estar. Oye, cositas ricas para comer, igual, ¿no? Va a estar increíble ese día. Tenemos 20 bingos y 20 binguitos. Y los premios espectaculares, ¿cachai? 250 mil pesos en efectivo.

0: 250 mil en efectivo, 100 mil en efectivo, un cordero, canasta familiar. Va a estar buenísimo. Así que salud, amigo Luis Yanca. Y será entonces el día 5 de septiembre. Lo vamos a estar repitiendo en estos días. Ya, don Luis. Saludo.
1: Oye, don Luis Yanca, la voz de malo, la caña que tiene, guacho. Parece que te pegó una tranca, pero de aquí.
0: No sea así con don Luis, que él trabajó mucho en la semana, hombre. Está cansado nomás.
2: Oye, no creo que esté desanimando Luis Yanca, porque si está Luis Yanca, va a estar ahí nomás.
0: Sí, son pesados con don Luis Yanca. No le hagas caso, Luis Yanca, ya. No caiga en las provocaciones, amigo, ya. Tranquilo, nomás, tranquilo. Ayer se salió picando Luis, así que no.
3: Ay, que lo llamaron urgente a don Luis Yanca. Lo llamaron para que haya de plumar pollo.
4: Y este saludo va para todas las temporeras de mi país. Para todas.
5: El señor Luis Yanca no está tranquilo todos los días, caballero.
0: Dejen de molestar a Luis Yanca.

0: Barbacoas al Trébol, comunica el sensible fallecimiento de Don Luis Yanca.
1: Son pesados.
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1: Ya, ya. Don Luis quiere defenderse, ¿o no? Ante tanto hate, amigo.
3: Oye, nunca me he picado, juegacito. Nunca me he picado. Sí, en el audio te dije que me había llevado de la pega. Tuve que partir corriendo a arreglar un drama ahí. Arreglar un drama en la pega. Que eso, ya no, y que súper tarde anoche. Y ahora ya estoy acá en la pega. Para los incrédulos, eso que se dediquen a criticar, se dediquen a hablar por la frontera, estoy en la pega. No como ustedes, mandoneo y calzoneo y gorriados también.
1: Don Luis los trató de... ¿Cómo es? Calzoni... ¿Cómo es? A su hater, ¿cómo era ahora?
3: Pero estoy en la pega, no como ustedes, mandoneado y calzoneado y gorriado también.
1: Mandoneado, calzoneado y gorriado. Ya, vamos y volvemos.
4: Vamos a recargar nuestra energía y volvemos

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0: I like it. Hey, ho, hi, hi. Buenísimo. 10 de la mañana con 44 minutos. Punchi, punchi, punchi. Para que te levantes con todo el ánimo.
1: ¡Buenísimo! ¿Aló, Radio Carolina?
0: ¡Oh, esa radio es más fome!
2: ¡Vamos!
0: Yo voy a ser su profesor de Zoom.

0: baile, pum. Ya que son fome, ya no quisieron bailar. Ya, sigamos con el programa, con la seriedad de este programa mejor.
1: Oye, Juli, yo estoy haciendo todo el ejercicio por mi cama, pero como que no se ve muy bien. Pareciera que estuviera haciendo otra cosa.
0: No te imagino bailando en tu cama. Oh, bueno. Hola, buenos días.
2: Julián, está en falta de presupuesto.
0: Hola, buenos días.
3: Hola, Juliancito, una consulta, algún auditor que sepa de alguna batea, Pedro Valdivia, Punta Carmen, alrededores, por favor, para hoy, si es que han visto alguna por ahí.
0: Ok, déjame decirte, amigo, que llegaste al lugar indicado porque nosotros somos realmente Tu Chile Atiende, nosotros somos la radio que está a tu servicio. ¿Cachai o no? ¿Cachai? Te voy a comentar dónde está hoy el Chao Cachureos. 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Datitos para ustedes. Baila, baila, baila, baila. ¡Ah, llegó la profe Carla! Oye, profe Carla, súper tarde llegaste, ¿eh?
4: Sí. Hola, amiguito, buenos días. Qué rico escucharte hoy, sábado por la mañana. Nosotros aquí tomando recién un desayunito con... chocolate caliente, pasito con palta. Oye, descansando y disfrutando de esta mañana, las dos con mi chanchita. Que tengan todos un lindo día.
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0: ¡Qué rico! Que tengan un lindo fin de semana, un lindo sábado, exquisito el desayuno, pero por llegar tarde te perdiste, por ejemplo, de los tremendos megamix que hemos tocado. El boletín informativo. Te perdiste también de la copucha de la gala con la Cote y el Mago. Que hablamos en extenso de eso. No, te lo perdiste todo, amigo. Te perdiste el reporte de Don Luis Yanca. Ya, te queremos igual. Dice por acá lo siguiente. Hola, Juliancito. Mira, yo tengo una pyme de muebles. Necesito comprar estos fuentones de lavaplatos. No sé si alguien tiene estos fuentones de lavaplatos como para vender a un precio módico, dice por acá. Cualquier cosita, das mi teléfono por acá, el 927-74-1822. 927-74-1822. Claro, es para dejar ahí en con el mueble, con todo bonito, en un lavaplato. Me avisan ya. ¿Aló?
6: Churri, churri, está usted trabajando hoy día otra vez. Qué agrado escucharlo. Y churri, churri. Espero tengas un excelente día. Está precioso por acá trabajando sobre la compañía. 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
0: Gracias, Carmencita. Me manda.

0: video del lugar que va recorriendo. ¡Hermoso! Recuerden que hoy en Temuco la máxima será de 17 grados. Salgamos a caminar un rato, a hacer deporte. Va a estar muy, muy lindo el día. Hola, ¿qué tal?
1: Hola, buenos días, don Julián. Oye, que hace harto tiempo que no escucho al Chamaquique. Los conocimos de chiquitito, donde vivía allá en el Evaristo Marín. Me gustaría verlos algún día, si es que se puede.
0: ¿Chamaquique? Sí.
1: Chamaquique, de parte de los Yañes. ¿Tú te acordás de los Yañes? ¿Ah? Saludito a tu gente. Algún día los veremos. Saludos, Chamaquique. Chao, Juliancito.
0: Saludos ahí para Chamaquique, que se reportó hace algún ratito. Bueno, Chamaquique vive en la parte norte de Temuco. Pero usted, mi querido auditor, si lo quiere encontrar así como en algún lugar de la calle, está casi todos los días está en Chacay con Arica. Ahí lo pueden encontrar. Pero va casi todos los días para allá. ¡Saludo! Yo no sé qué habrá ahí que va todos los días. Pero,
2: oye, Julián, tendrían que el amigo Yáñez pedirle permiso a la señora Chamaquique para que a ver si lo puede ver.
0: Hay una situación, a ver, está saliendo humo, ¿dónde eso?
3: Julián, mira, hay un incendio en PLC. Te mandé el videito, no tengo la ubicación exacta, pero es acá cerca del puente Trencaicay. Cerca del puente Trencaicay, bomberos se dirige al lugar.
0: Así estoy viendo, amigo mío, así estoy viendo. Voy a averiguar por acá con mis amigos bomberos dónde es la emergencia, ¿ya? Gracias por avisar. El día de hoy, notaría de turno es la notaría Esmirna Vidal de Varas 979, entre Aldunate y Bulnes. Esa es la notaría de turno hasta las 12. Todavía tienen tiempo para llegar. Comenzó a las 9 a atender, hasta las 12, notaría Esmirna Vidal de Varas 979. Ahí tenemos la notaría de turno. ¿Viste, profe Carla? Te lo perdiste, po.
4: Amigo, es que me quedé dormida, po. A las 2 de la mañana, por mirar primer plano.
0: Tan tarde, amiga. Mira, tú tienes que haber dicho, ¿qué es más importante? ¿Ver primer plano o escuchar a mi amigo Julián en la .7 mañana a las 9? Prioridades, amiga. Prioridades. Está bien, sí, está bien. Vamos a la música de inmediato. 10:51. Hoy está lleno el WhatsApp. ¿De dónde salen tantos WhatsApp? Tanto mensaje. Ya, aquí está. Te apuesto que el Rudy está diciendo que no le pasamos los audios. Te apuesto, ya estoy callando.
5: Estoy terrible enojado, Julián. No bajáis nunca los audios. ¡Paga los audios, pu!
0: Te apuesto, esto yo sabía. Yo sabía.
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Oye, el incendio sería en Francisco Pleiteado con La Paz. Me informan por acá mis amigos bomberos. Gracias, amiguito Ortiz. Francisco Pleiteado con La Paz. Fuego estructural, en una vivienda. Si están tratando de pasar los vehículos de emergencia, para que demos el paso, por favor, ya. Ahí está, Pleiteado con La Paz.

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0: escuchando música de Puerto Rico.
1: ¡Oh!
0: Nosotros nos criamos escuchando y cantando en los caseríos.
1: Este es el Benito, pu. La música de Bad Bunny.
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1: 10 con 58. ¡Dímelo, dímelo, Bad Bunny! ¡Dímelo!

Bad Bunny Bebe. Cuando nos vamos a la pausa comercial, estaba revisando esta noticia que no sé si a ustedes los va a sorprender o no. Cacharon que están discutiendo el tema del 17 de septiembre, jueves 17 de septiembre, que es un proyecto que quieren dar día feriado porque son poquitos días. Pues tenemos el viernes 18, sábado 19, que se juntan con el domingo 20 y ya el lunes 21 a trabajar. Entonces, son poquitos días para unas buenas fiestas patrias. Por eso está el proyecto del 17. Y muchos parlamentarios o políticos dicen, no.

0: pero si la economía, ¿cómo puede ser, señora? ¿Cómo? Jesús, María y José. ¿Cierto? Bueno, yo estaba revisando por acá lo siguiente en el titular. Parlamentarios sí tendrían 18XL, semana distrital de septiembre, coincidiría en este caso con las fiestas patrias. Eso quiere decir que van a tener demasiados días libres, güey. Nuestros queridos parlamentarios. Claro, pues, aunque los distintos diputados y senadores realizarán trabajo territorial desde el 14 al 17 de septiembre, no tendrán que asistir hasta la región de Valparaíso para participar de las sesiones en sala o su trabajo en comisiones. Semana distrital. Ya. Finjamos sorpresa. Nuestros queridos políticos, ¿ah? Sí, bueno. Como ellos. 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Algunos saludos random y nos vamos a la pausa.
1: Buenos días, mi ojito de lucero. Le estoy hablando del teléfono del tóxico porque el mío se me quedó en la casa. Que tenga un buen día. Y ahí estamos escuchándolo, ¿ya? ¡Saludos!
0: ¡Buen día, amiguita! Un abracito. Qué rico tenerte por acá tan temprano. Bueno, mejor dicho, no es ni tan temprano, la 11 ya, bueno. 11 de la mañana. Así es. Tengo por acá un avisito. Hola, hola, hola, hola.
2: Hola, Julián, soy la Sofi. Hoy tengo una cuecada en la misa chilena de en la catedral de las 2 de los 50 años.
0: Así es.
2: De punta y taco.
0: Dice, invitación, misa la chilena en celebración de los 50 años del Club de Cueca, los de Punta y Taco Temuco. Esto será hoy sábado, en un ratito más, en la Catedral de Temuco, al mediodía. Junto a nuestra familia cuequera, te invitamos a gracias a Dios por estos 50 años de historia, tradición, amistad y amor por nuestra cueca y cultura. ¡Qué buena! Buena, buena, buena. Gracias ahí por el datito.
3: Oye, ojito de lucero, a los políticos, qué manera de fomentarle el vicio a los zánganos para grandes.
0: Sí, esos son nuestros queridos políticos. Oye, la tabita dice, Juliancito, yo ya tengo mi entrada para la Sociedad. Vamos, vamos, pues, amiga, si yo... Yo quiero puro portarme mal, amiga, es la verdad. ¡Vamos! Toquen la pausa. Regresamos de inmediato. Gracias por la sintonía. Hola, hola, Julián. Un saludo para mi hijo Kevin. El Kevin jugó un 7. El Kevin juega espectacular. Buena, Kevin. Vamos y volvemos. ¿Y con quién nos vamos, amigo? No, pero esta es...

0: cuesta aceptarlo. ¡Ay, qué buen temazo, Juli!
1: No cambies. Ahora, unos importantes consejos. Y seguimos con la mejor compañía en la Radio.7.
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3: No, pues te equivocaste, si no viene la noticia todavía, pues. El otro, ese. Te equivocaste.
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3: Vamos con un poquito de bachata. Sí.

0: 11 de la mañana con 15 minutos. Estábamos revisando un poquito de bachata con Romeo Santos y también Prince Royce, Loquita por mí. 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Oye, un saludito por acá, dice: hola Julián, saludos para mi sobrino Eliezer Díaz, porque jugó recién un partido y me dio un golazo. Me dice por acá la Camila. Eliezer Díaz, felicidades por tu golazo. También para el Kevin Pinto, que jugó espectacular. Saludos para ustedes, ¿eh? Y todos los niños y niñas que están en el fútbol, llegando al fútbol, saliendo al fútbol. Y a los papis y mamis que hacen el aguante ahí, que los van a dejar, que los esperan, que los apoyan. ¡Saluditos! Hola.
1: Oye, Julián, ¿y llamaste hoy día a don Héctor de Lautaro o no? ¿Cómo van hasta las predicciones?
0: No, ojalá que ni llame, amigo. No queremos hablar de terremoto el día de hoy. Hola, Juliancito, buenos días, me dice por acá Ruth. Hola, Ruth, ¿qué tal? Como ustedes todos lo saben, ¿alguien sabrá si Eco Más tiene pellet el día de hoy? Nos dice Ruth, ¿alguien que haya pasado por Eco Más ahí en San Martín? Mi gente, cualquier cosita nos avisan, bueno... Vamos a estar atenti. Hola, hola.
2: Hola, Juliancito. He estado tratando de escucharte desde las 9 de la mañana, pero estaba hablando con mi hija en Turquía. Y bueno, me envió ese...
0: Ah, dame un segundito que se
2: metió. Esté tranquila. Siempre me dice que no haga caso a todo lo que dicen las noticias. Que esté tranquila, que yo me guíe por lo que ella me vaya contando. Así es que por cualquier cosa dijo que me iba a enviar todos sus datos, el de ella, de los niños y el de su esposo. Por cualquier cosa me avisan y se viene.
0: Claro, lo que pasa es que nuestra amiga Manecita tiene a su hija en Turquía y los titulares que uno ve por allá en las noticias son urgente. Israel se prepara para atacar a Turquía. Israel cree que puede atacar a las fuerzas turcas sin activar el artículo 5 de la OTAN. Bueno, está el tema de las polémicas de Netanyahu también. Todo lo que está pasando por esa parte del mundo. Así que yo estoy seguro que va a estar todo bien con tu hija. Hacemos un llamado para tu vida también, para la paz, la tranquilidad, amiga. Y te mando un abracito, ¿ya? Claro. Ahí estamos con la Manecita. Que no pase nada para allá nomás. ¿Qué más? Eco Más, me dicen. Hola, Julián. No hay pellet en Eco Más. Ya dieron los números y se echó a perder una máquina. Eso con Eco Más, para la amiga que estaba preguntando hace poquito. ¿Qué más tengo?
3: Hola, Julián. ¿Cómo estás? Aquí se soltaron las chiquillas en el fondo del Carmen.
0: Ah, claro, me manda un video de fondo del Carmen. Hay unas vaquitas pastando ahí. El sur de Chile sin vaquita. No es sur, pues, amigo.
4: Biencito, ¿se dan cuenta que el pintor austriaco

0: Tenía razón en todo lo que hizo.
1: Todo lo que hizo. Mira, quiero destacar también un comentario de la Tabita que dice lo siguiente. Ya, pero aquí yo no quiero que la gente pelee con este comentario. No. Es solo para separar la política de la música, que yo siempre he dicho que no tiene nada que ver. Totalmente distinto. La Tabita me está, bueno, hace poco comentando que iba a ir al concierto de La Sociedad. Ella siempre de ir como a concierto, a disfrutar de la música. Y dice, este año voy a ir a todos los shows como si fuera mi último año. Uno nunca sabe. Y incluso me dice, voy a ir a ver a Alberto Plaza también. Y me lo pone como incluso, porque la Tabita es de izquierda, pues, de izquierda. Pero va a ir a ver a Alberto Plaza por su música, porque le encantan sus canciones. ¿Viste que igual se puede hacer la diferencia, no? ¿Sí o no? No porque un artista pueda pensar de X forma, ¿cierto? Hay que mezclar eso. La música es totalmente aparte. Muy bien, Tabita, que le vaya excelente en todos los conciertos que va a disfrutar este año. New York. Tenemos buenos conciertos en Temuco en lo que va quedando de año. Así que ahí está la Tabita después. Pablo Herrera. ¿Cierto? ¿Por qué? A ver, ¿por qué alguien de izquierda no podría disfrutar de Alberto Plaza y Pablo Herrera, ¿cierto? ¿O por qué no alguien de derecha podría disfrutar de un concierto de Sol y Lluvia, por ejemplo? ¡Se puede! ¡Se puede! Hay que dejar de lado la ideología nomás. Bien, bien, amiga, me gustó tu actitud.
2: O sea, ¿quieres decir que la Tabita es como Nacha? Como Nacha.
1: No.
3: Oye, Julián, si los comunistas son pura boca nomás, si viven siempre de la derecha.
1: Ya, vamos a ir a la música porque ya se están poniendo medio tóxicos, así que separen las cosas. Política es política, música es música. Y este es un temazo.

clásico. Reggaetoncito de la vieja escuela con Héctor y Tito. Es el Baila Morena. Hoy está bonito el día. No se olviden, hoy en Temuco máxima de 17 grados. Nubosidad parcial durante todo el día. Estamos ya a esta hora con 14 grados. Mañana domingo máxima de 16. También nubosidad parcial durante todo el día. Creo que un panorama.

programa bueno sería ir para la Isla Caustín el día de hoy, ¿ah? Vas al parque y después te arranca ahí donde están la chiquilla, los chiquillos vendiendo sus productos. Buenísima, ¿eh? Nos quedamos con la música de Garras de Amor en punto 7, Condéname.

0: 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Buenísimo. La música de Garras de Amor, con eso que se llama Condéname. Y estábamos con Héctor y Tito con Baila Morena.
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2: Esa es la canción de Sandu. Baila Morena, Baila Moreno.
0: Basta de racismo, amigo, ya. Basta. Y nosotros avanzamos en este programa. Algunos mensajes random que quedaron, a ver.
3: Ya aparecieron los fachos diciendo comunista a alguien de izquierda. Los comunistas son una cosa y de izquierda es otra. Los comunistas son la parte más radical de la izquierda, igual que los republicanos, la parte más radical de la derecha. O sea, en el fondo son los dos iguales. Los republicanos y los comunistas son iguales.
4: Juliancito, los fachos que aparentan tener plata no pueden ir al concierto, por eso se pican.
0: Acá dice, hola Julián, buenos días. ¿Qué te parece lo de Barros Arana? Oye, me parece espectacular. Al menos yo no lo había comentado al aire, pero ahora sí. Me parece genial todo lo que se va a hacer en Barros Arana acá en Temuco. Recordemos que tras años de espera, el proyecto de mejoramiento de Avenida Barros Arana da un paso súper importante. Se nos viene la transformación. La iniciativa contempla una intervención integral entre el límite urbano norte y Avenida Huérfanos, con una inversión superior a los 70 mil millones. ¿Qué es lo que se viene? Van a incorporar doble calzada, ciclovía bidireccional, nuevas veredas, iluminación, áreas verdes, paraderos y también 8 cruces semaforizados. Y también considera el soterramiento de las redes eléctricas y de telecomunicaciones, marcando un importante avance en la modernización de la infraestructura. O sea, son tantas familias las que se van a ver beneficiadas con todos estos cambios que vienen ahí en el sector de Barros Arana. Mira, para ser específico, 292 mil vecinos que van a disfrutar de los beneficios. Ahora, espero que todos estos buenos proyectos sigan avanzando. Barros Arana, muy pronto también que se vengan algunas mejoras para Labranza, Fundo El Carmen y todos los sectores.

0: desde Temuco. Lo bueno, hay que aplaudirlo, un aplauso. Pucha, que va a quedar bonito. Va a quedar bonito. Aunque nos falta la persona que no le gusta, pues digo, no, aquí yo creo que no. Sí. Si a usted no le gusta el proyecto, también compártalo por acá su impresión. Siempre es bueno escuchar a la gente. De todas maneras. Hola Julián, buenos días. Un saludo para mi mamita. Ayer estuvo de cumpleaños, no la pude saludar. Se llama Juanita y escucha todos los días la radio. De parte de Sergio, para usted, amiga Juanita. Lo mejora, espero que lo haya pasado espectacular. No saco nada con cantarle ahora, vos, atrasado. Pero sí, deseo que cumpla muchos años más. Y a toda la gente que hoy está de cumpleaños igual. Oiga, consulta, ¿cómo estará el sector de la feria? Feria Pinto. Harto taco, ¿no? ¿Cómo está el reporte ahí por Lautaro, por Barros Arana? Recordemos que el día sábado es donde la gente en su mayoría se van a la feria y después de la feria pasan al súper, a los súper que hay por ahí. O no, pues al revés, pues primero al súper y después a la feria. Está el tema de buscar estacionamiento también. No se olviden de mejor pagar 1,000, 2,000 pesos en un estacionamiento, 3,000 pesos, que te saquen un parte de 80,000, 90,000 pesos. Por quedarte ahí en la vereda, no, por quedarte mal estacionado. Mejor nos estacionamos bien y nos ahorramos problemas. O, ¿por qué no utilizar la locomoción? ¿Sí? Vaya en micrito, colectivo, hace sus compritas y después se va para la casa. O se pide un Uber o un taxi. O yo salgo a la una y lo paso a buscar. ¿Cuál es el problema? Yo lo llevo a su casa. ¡Aló, aló, aló!
1: Hola, Julián. Todo tranquilo. Nada de taco, nada de taco. No anda gente.
0: Bueno, estamos... ¿O será que...? A ver, estoy cachando el... Estamos a 22 de agosto. No hay plata, pues, amigo. Con razón. Con razón no anda gente si no hay plata, ya, amigo. Está en mi pensamiento. Aunque yo no...

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0: temazo. I love you, Kudai. Lo que estábamos recordando, la música de Kudai, música chilena, música de la buena. Ahí estábamos con la canción Despertar. Escapar, bailar. Escapar de Kudai para ti, 11:43. Ahí en cualquier momento te sorprendemos con otro temita de esos que no salen todos los días, pero que son muy buenos. ¿Cómo le va, amiguito Dago? Buenos días.
1: Hola, Juliancito, ¿qué tal? Acá yo descansando y haciendo pololitos. Para volver ya mañana a chillar nuevamente. Hoy estaba recién escuchando ahí. No, pero para salir al centro en locomoción, por lo menos desde la Branza, hay que prender velas para irse para allá, porque demoran en pasar las micro.
0: Ahí está el Dago. Oiga, Dago, una consulta, amigo. Usted hace varios meses que está trabajando en Chillán. Usted trabaja de lunes a viernes en Chillán y se viene el fin de semana a estar con su familia en La Branza. Consulta, ¿cómo estuvo el feriado de la semana ahí en Chillán? ¿Se descansó o no se descansó, amigo? Ahí usted me cuenta. Buenos días.
2: Hola, Juliancito. Mira, yo hace mucho que llegué de las ferias y no andaba tanta gente ni tanto vehículo. A la hora que yo fui, como a las 10 estaba en la feria, no andaba tanta gente. Y te cuento que ahí en la Paradero D, donde está el líder.
0: ¿Ya?
2: Líder de

0: Arrozarana, un viejo estúpido de una micro 5 venía pajareando y casi me atropella. Y yo iba cruzando por Paso Verde.
1: Pucha, ¿cómo era el viejo pajarón? Tenía que gritarle, ¡oye, mira para adelante! Claro. Ya, amiga, qué bueno que no te pasó nada. Te mando un abracito y un lindo fin de semana para ti. Está por acá también nuestro amigo Freddy Molina. Freddy se caracteriza por enviar siempre saludos románticos. Todos los días anda con el te amo, te quiero, mi vida, my love, mi cielo. Y hoy también nos deja por acá su saludo especial. Dice, hola Julián, un saludo a mi hermosa mujer, Fernanda Fuentes, que la amo infinitamente. ¡Y para toda la vida! Eso, para ti Fernanda Fuentes, un te amo de parte de Freddy Molina. Ahora bien, no sé si Fernanda se habrá reportado con nosotros alguna vez o habrá respondido alguno de estos saludos. Si está por ahí Fernanda, oye, respóndele a este hombre que está enamorado de ti. Todos los días hablando de ti acá en la radio. Después llega a su pega con los colegas. Oye, no, es que yo la amo. Que yo la amo, ¿cachai? Después los grupos de WhatsApp de la familia. Es que yo la amo. Entonces, Fernanda, respóndele públicamente por acá que también lo ama. Eso. Más saludos. ¿Cómo está mi querido Luchito? ¿Qué está cocinando, amigo?
2: Hola, hola, Juliancito. Que tenga una linda jornada. Y un pequeño almuerzo para mi estómago que está tan vacío. Vacío de corazón y vacío de comida.
1: Sí, Luchito nos lo está pasando muy bien en estos días. Una cosita que tiene por ahí. Pero, amigo, con rica comida todo se pasa. Póngale un pollito que se vaya al horno. Qué buena.
3: Ya, qué cagadita se pegó esta idea que estás pidiendo perdón.
1: No sea así con Freddy. Freddy manda todos los días mensajes románticos. Acá dice, hola, hola, un hermoso saludo para mi amado marido, para mi esposo Carlos Madrid y para mi amada mami Rosa Díaz. Los amo con mi vida. Repito, para mi esposito Carlos Madrid y para mi amada mami Rosa Díaz. Qué lindo. Qué lindo. ¿Cómo le va, mi querida amiga? Muy buenos días.
4: Hola, Julián, buenos días. Hoy yo aquí nuevamente mandándole un saludito a las chicas de Temuco que están jugando hoy día en Valparaíso y van ganando.
1: Buena.
4: Ojalá que se mantenga el triunfo. Ya están terminando el primer tiempo. Y equipo, entre escuchando el partido y escuchándote a ti. Saludos, soy un 7.
1: ¡Vamos, chiquilla! Apoyando ahí, como siempre, a Temuco Femenino de parte de nuestra amiga Jacqueline Alvarado. Oye, la Jackie, andan todas con la chiquilla. Cada partido que hay acá, por ejemplo, en el estadio, ahí está apoyando. Ojalá que se traiga los 3 puntitos para acá. Hablando de fuchibol, bueno, tengo por acá a mi amiga Alicia. Dice, te cuento que ayer fui a inyectarme Botox en las piernas en el hospital de Padre Las Casas, porque originalmente es de uso medicinal y Karen Páez me dijo que le guarde 10 litros. Conociendo a la Karen, yo creo que sí. Ah, y cambiando de tema, mañana es el superclásico y que el resultado sea lo que le convenga a mi querida Católica, porque ella es de 1, 2, 3, Católica. ¿Ah? Que gane la U o que pierda Colo Colo. Y respecto a ese partido también de mañana.
5: Manquito, ¿quién crees tú que va a ganar mañana al Colo? La U, yo soy un 7 y tú.
1: Por eso yo creo que ya es momento de ir a revisar el fuchibol. No lo había revisado hoy, así que este es el momento de revisar el peloteo.
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0: La cancioncita.
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0: Ya, como decía la amiga hace poquito, está jugando Temuco Femenino a esta hora en Valparaíso. El rival es Wander. ¿Quién conoce a Wander?

0: Vamos, chiquilla. Respecto a Temuquito, los hombres juegan este fin de semana, juegan mañana. El rival es Antofagasta, el local Temuco la visita. Mañana 5 de la tarde. ¿Quién te conoce, Antofagasta? Mañana 5 de la tarde, con todo apoyando Temuquito. Considerando que este partido se juega en el norte del país, y que Canario no va a estar en este partido, va a ganar Temuco. ¿Viste que Canario le llega aquí? ¡Vamos, Temuco! Revisamos también Primera División, señoras y señores. Se nos vienen buenos partidos, ¿ah? El día de hoy, 5:30, Huachipato con Limache. 20 horas, Católica con Ñublense. Mañana, al mediodía, La Serena con Cobresal. Mañana, mediodía, Deportes Concepción con Coquimbo Unido. Mañana 3 de la tarde, el partido de la fecha, Universidad de Chile local frente a Colo Colo la visita. 3 de la tarde es este partido mañana. Oye, recordemos que se va a Sadi de la U. Ojalá que le vaya bien a Sadi. Y recordemos que todos estamos esperando a Bocinha. Pues, pongan a Bocinha. Pues. Parece que no va a jugar mañana Bocinha. 7 de la tarde mañana, O'Higgins con Palestino. Hoy me dio hipo. ¿Cacharon? Hipo. Tomé mucha agua, parece. Ya, O'Higgins con Palestino mañana, 7 de la tarde. Y el lunes cerramos la fecha con Everton y la U de Conce. Ahí estamos. Respecto a lo que decía la amiga de Julián, ¿quién gana el clásico? Respecto a eso, te quiero decir que nunca he entregado mi opinión personal sobre nada. Ni política, ni fútbol, ni religión, así que no lo voy a hacer ahora. Lo importante acá en la radio son ustedes, nuestros auditores. ¿Qué importa lo que opine yo? Va a estar bueno el partido, sí, ¿ah?
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0: La música de Jay King y el Maximan. ¿Cuándo? ¿Pero cuándo?
1: ¿Cuándo es?
0: Vamos a la pausa porque se nos vienen las noticias. Amigo.
2: Necesito esto, una pregunta, pero fuera del deseo, una pregunta súper seria. Pregúntale a Carcuru si lo van a dejar ver el partido mañana, el Colo con la U. Porque tú sabes que Gladys es del Colo y Carcuru en una esquinita ahí, calladito, escuchando el partido con audífono.
0: Pero yo creo que, a ver, ¿se dará la cosa o no? Porque se da, pues, amigo, porque el clásico mañana Colo-Colo con la U con Colo-Colo, 3 de la tarde. Y el partido de Temuco es a las 5 de la tarde. Entonces van a alcanzar a ver los dos partidos igual. ¿Cachai? Hace algún ratito, Freddy Molina envió un saludo todo romántico a su señora y él casi todos los días nos manda audios saludando a su pareja. Bueno, nos responde por acá su pareja, pero por texto. Yo esperaba un audio de ella, esperaba un audio así como hablando desde el corazón, incluso llorando. Pero lo voy a pasar igual, dice... Hola Julián, soy Fernanda Fuentes, soy la pareja de Freddy Molina. Es un hombre muy romántico, me saqué el quino con él. Yo igual le amo. Con todo mi corazón. Y nos deja 3 caritas de corazón aquí. Entonces, Freddy y Fernanda S.A. Sociedad Anónima se aman. Se aman. Saludos, tortolitos. 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Ya, mi querido amigo, tenemos la pausa. Uy, cómo pasa la hora. Ya nos queda solo una hora de programa. Dejen todos los saludos que tienen. Los saludos de cumpleaños, aniversario, reportes en ruta, algún panorama para este fin de semana.
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0: Absolutamente todo lo dejan por acá en el WhatsApp porque a la vuelta del boletín y a la vuelta del romántico vamos a estar con todo eso. Alicia Mesa, prepárate porque se nos viene Luis Miguel. Prepárate. Sé que te gusta Luis Miguel. Pero antes de la pausa comercial, ¿qué te parece si revisamos un temazo?
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0: qué temazo, qué tiempo que no escuchaba a Gypsy King. Buena, buena, buena, Julián. Te la mandaste con ese tema.
1: Buena, buena.
0: Buen temazo.
1: Me voy a aplaudir a mí mismo. Buen tema, buen tema. ¡Bamboleo!
2: Oye, Juliancito, yo escucho estos temas y me imagino a las gitanas cuando me leen la suerte en la plaza ahí.
1: Ya, vamos y volvemos, no se cambien.
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2: 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No te desesperes, ya estamos de vuelta y continuamos aquí en La Punto 7, la radio que quiero.
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4: Vamos a revisar noticias, 12 con exactamente 6 minutos. Bueno, escuchen bien esta frase. Prefirieron traicionar la candidatura de una compatriota. Con esas palabras, el diputado socialista Nelson Venegas cuestionó la postura del gobierno y del Partido Republicano frente a la situación de la expresidenta Michelle Bachelet en su carrera a la Organización de las Naciones Unidas de la ONU. El parlamentario acusó a ambos sectores de ser acérrimos seguidores de Donald Trump y de todas sus políticas y sostuvo que quienes se opusieron a la candidatura de la exmandataria podrían estar satisfechos con el actual escenario. Sin embargo, advirtió que la carrera todavía no está definida y afirmó que aún no se dice la última palabra. Finalmente, el diputado Venegas defendió la figura de Bachelet y afirmó que, independiente de lo que ocurra con su candidatura, sus detractores nunca contarán ni con la cuarta parte del cariño que el pueblo chileno le tiene a la expresidenta. Esto lo comentamos hace algún ratito porque en un 58% disminuyó la violencia y los atentados en la macro zona sur. Desde enero hasta julio, las policías y las Fuerzas Armadas realizaron 7 operativos masivos donde detuvieron a 16 imputados, en este caso vinculados con grupos armados que reivindican la causa mapuche. El barómetro de conflictos que elabora la multigremial de la Araucanía señala que con más de 1.500 días bajo estado de emergencia en 4 provincias de la macrozona sur, la violencia ha disminuido drásticamente. La última cifra al respecto equivale a una reducción del 58%. El presidente de la multigremial, Patricio Santibáñez, indicó que es evidente la disminución de la violencia, pero insistió en la necesidad de adoptar otras medidas para desarticular totalmente a los grupos armados.
5: Existen avances importantes en la desarticulación de los grupos extremistas, pero debe ejecutarse esto hasta el final, hasta la desarticulación completa. Lo importante ahora es terminar la pega y utilizar las herramientas que el Estado tiene para situaciones complejas.
4: Cambiamos de tema, bajo un fuerte operativo de carabineros y después de 5 días se realizó el funeral de alto riesgo de un hombre de 37 años abatido por un funcionario policial tras una persecución en la comuna de Padre Las Casas. La familia dijo que presentó una querella para que el Ministerio Público indague a fondo el accionar del carabinero que usó su arma de servicio. Con la presencia permanente de un dron, personal de carabineros en motos, infantería, vehículos blindados también, se desarrolló en el cementerio de Padre Las Casas el funeral calificado como de alto riesgo de Gabriel Utrera Sangüesa, abatido por un funcionario de carabineros la madrugada del lunes en un sector rural de Padre Las Casas. Momentos de hondo pesar se vivieron en dependencias del Servicio Médico Legal de Temuco, hasta donde llegó la familia a retirar el cuerpo, al que se le practicó una autopsia basada en el protocolo de Minnesota, que se realiza cuando la persona muere a manos de un agente del Estado. El cuerpo fue retirado y la carroza fúnebre se dirigió hasta el cementerio de Padre Las Casas. En todo momento, fue custodiado por carabineros. Allí, mientras esperaba la salida de la carroza fúnebre, habló Lidia Riquelme.
6: No hay palabras para decir lo que estamos sintiendo en este momento, porque nunca se ha visto esto. Por lo que dicen que acá hubo dos casos de esto, de lo que está sucediendo a nosotros, y nos tocó, pero no sabemos por qué realmente. ¿Cuál es el alto riesgo? No entiendo cuál es. De hecho, si él tenía antecedentes, pero no es para hacer esto lo que están haciendo. Por lo sucedido, no hay palabras para decir lo que estamos sintiendo en este momento, porque nunca se ha visto esto. Por lo que dicen que acá hubo dos casos de esto, de lo que está sucediendo a nosotros, y nos tocó, pero no sabemos por qué realmente. ¿Cuál es el alto riesgo? No entiendo cuál es. De hecho, si él tenía antecedentes, pero no es para hacer esto lo que están haciendo. Por lo sucedido, ¿quién no tiene antecedentes en el país? Y a toda la gente no le ha pasado lo mismo que lo está pasando.
4: Como estábamos comentando, la familia confirmó que...

0: La justicia absolvió al ex jefe de gabinete de la municipalidad de Collipulli, que fue llevado a juicio por el Ministerio Público, acusado de los delitos de violación y abuso sexual. Luego de 5 jornadas de juicio, el Tribunal de Juicio Oral en lo Penal de Angol determinó absolver a Daniel Fernando Valencia Cifuentes, acusado por el Ministerio Público. La información fue confirmada por el defensor penal particular, abogado Dionisio Ulloa, quien representó en el juicio al acusado. Un día muy lindo. ¿Qué pasa con la temperatura hoy en Temuco? Máxima de 17 grados, nubosidad parcial. Estamos a esta hora ya con 16 grados. Mañana domingo, mínima de 3, máxima de 16. Nubosidad parcial. El lunes estaría regresando la lluvia. Tenemos lluvia lunes, martes y día miércoles. 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
1: Oh, ¡qué bonito! ¡Qué bonito! 12 con exactamente 14 minutos. El romántico de hoy con Luismi, la música de Luis Miguel. Por debajo de la mesa. Bueno, el próximo romántico ya viene a las 4 de la tarde, después del boletín de esa hora.
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1: Ay. La Carito dice, me llevó a otra dimensión esa canción. Hermosa. ¿Sí o no? Hermosa. Bueno, pero también por acá aparecen las haters de Luis Miguel, Alicia Mesa, que dice, ¡no!

0: Luis Miguel. ¿Y qué más? ¿Otra hater? ¿Otra más?
1: Que me perdone la Tabita, pero a mí no me gusta Luis Miguel. No.
0: Oye, es que si fuera por la Carlita, tocáramos Chayanne a cada rato. Ya, Luismi, entonces, próximo romántico a las 4.
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0: No, no está, la verdad, parece que apareció más temprano. Parece, pero no. No, que no venga nomás. Todo bien así, ¿ya?
1: El dolor romántico, a mí, cualquiera que cante una canción romántica es digna de admiración, me encanta.
0: Cierto, cualquier romántico que hable de amor es bonito. Bonito. Oye, y desde ahora ya se acabó el hola, hola, buenos días. ¿Cómo? No, no, porque después de las 12, ustedes saben que ya cambia a buenas tardes. Hola, hola, buenas tardes. Hola, hola, ¿qué hubo? Hola, hola, buenas, buenas. Desde ahora entonces, buenas tardes. 12 con 16, hasta la 1 de la tarde estamos juntitos. Estamos a una semana y dos días de que se acabe este mes de agosto. Para mí, agosto, sí, ha sido largo, pero no tanto como julio. Ese mes de julio sí que lo encontré largo. No se acababa nunca. 31 días agosto, septiembre, ustedes saben que viene con 30 días y con celebración. Hola, amigo.
3: Oye, Julián Gutiérrez, yo voy en el auto con mi señora, así que sería por debajo de la guantera. Acaricia tu rodilla.
0: ¡Ya!
4: Buena, buena, Julián, está en una batalla de aura. Gané, menos mal, gané.
0: Oye, ya, pues yo estoy esperando panorama, así como Julián. Hoy, 3 de la tarde, gran batalla de aura en la Plaza de Labranza. Ya, pues tírense un datito, hay un panorama para ir a ver una batalla de aura. Yo estoy esperando. Y si ustedes tienen, no sé, las ganas de desafiar a alguien en aura, también. Hoy yo quiero desafiar a... También, lo pueden decir.
2: ¿Y dónde va a pelear la Laura? ¿Con quién?
0: Aura, amigo, aura. Aura. Buenas tardes.
5: Hola, Julián. ¿Cómo estás? Oye, ¿qué es eso de la batalla de aura? Lo escucho en varios lados, pero no lo sé, no entiendo.
0: Ya, me está... ¿En serio, amiga? Pero... Ya, pero ¿no has visto ninguno de los videos en las redes sociales? ¿En serio? Hasta mis amigos colectiveros un día están haciendo ahí... ¿Batalla de aura?
3: Cuidecito, yo un rato en la tarde tengo una batalla con una tal Laura.
6: Ya, Julián. Hoy día a las 10 de la noche, una batalla campal, cuerpo a cuerpo. Con una Vinix, así que ya le pedí hora a la Teletón.
0: Ya, hombre. Esos comentarios, ya, chiquillos. Aló, aló, hola.
7: Buenas tardes, Julián, ¿cómo está? Oiga, yo quiero desafiar a la Laura. Si le vi la tanga.
0: Ya. Aura, no Laura, aura.
3: Oye, don Jaime el otro día estaba haciendo una batalla de aura con media docena de vaipillas y tres sachets de ají.
0: Y tres hand roll. Me dice por acá el Papi Luis que hoy en el Easton hay una batalla de aura. ¿En serio, amigo? Ya, tírate la... ¿Incluso hay premio? No. Bueno, si hay algún afiche por ahí, alguna cosa oficial, tírate el dato y vamos. En Tecnobox, dicen. En Tecnobox de Liston hay una batalla de aura hoy. Es que Papi Luis es carabinero, el cacha todo lo que pasa acá en Temuco. Ya, amigo, de allá somos.
2: ¿En cuál de las 135 sucursales?
0: De veras que Tecnobox está a todos lados. En el Easton, amigo, en el Easton, pero no nos dice hora, nada, Papi Luis. Para mí que nos está mintiendo. Sí.
8: Oye, Julián, me da risa esos hombres que hablan. Deben ser del Team Jiménez, así anda un minuto. ¡No!
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Ahí está. Oye, un abrazo grande para mis papitos, ¿sabes? Se están reportando por acá. Mi mamá y mi papá. Mi mamá, mi papá. Están ahí juntitos. Lo que pasa es que tengo a mi viejito en el hospital de Los Ángeles. Está hospitalizado, así que un abrazo para mi viejito. Va a salir todo bien. Y póngale aura nomás ahí, ¿ya? Están los dos, porque esa es la pareja, pues hay que estar en las buenas y en las malas. Y ahí están, pu. O sea, mi papito ha estado muy enfermo últimamente y mi mamá en todas ha estado. Todas. ¡Qué paciencia esta mujer! Ya, saludo a mi viejito y va a salir todo bien, ¿ya? Todo bien. Oye, papá, recupérate para que nos comamos toda la parrilla en el 18. Abrazo, viejito. Abrazo.

0: G Bangs, G Bangs. La música de Ricky Martin, 12:25. G Bangs. Vamos a la pausa. Nos queda media horita, 35 minutos de programa.
1: Juliancito, muchos besitos, abracitos a tu papá, que se mejore pronto, y a tu mamita igual, que tiene que estar ahí acompañándolo, preocupada, aunque de repente no sean cosas como tan graves, uno se preocupa igual. Así que un abracito para ambos y que todo salga bien. Y para ti también, Juli, que no puedes estar cerca de ellos en estos momentos.
0: Gracias, amiga, por tus buenos deseos, gracias.
2: Hola, hola, Juliancito, un gran saludo a tu padre y a tu madre, mi gran admiración, porque así debe ser una esposa, al lado de su esposo ahí, y su esposo al lado de su esposa, en las buenas y en las malas.
0: ¡Eso!
2: En las duras y en las maduras, como dicen.
0: ¡Eso!
2: Así que felicitaciones, y para las que no son así, también felicitaciones y un abrazo, para que recapaciten.
0: Oye, Luchito, el manso palo que le pegó a su señora. Bueno, recordemos que, bueno, ya toda la gente lo sabe, la señora de Luchito viajó al sur hace algún tiempo y todavía no vuelve. Claro, porque allá en el sur, en Natales, tiene a la señora de Luchito tiene a su hija, a su nieta, entonces... No, Luchito está más enojado. Ya, pero sigamos con el programa. ¿Aló?
3: Bueno, Juliancito, buena. Que se recupere bien tu papá nomás. Me imagino que tú ya tenías el notario listo.
0: ¡No, oye! ¿Qué pasa? Oye, ¿quién es mi amiga la vecina?
4: Hola, vecino, ¿cómo estás? Espero que bien. Mándale un saludo al abuelito Vitamina. Él sabe quién es. Que se recupere pronto. Y que nos vemos prontito.
0: La vecina.
5: Oye, Julián Gutiérrez, yo igual le voy a mandar un abrazo. No sé si decirle tío o decirle a tu papá para que no se enojen. Pero un abrazo al tío. Qué lástima que no pueda tomar pipeño justo ahora en esta fecha. Tengo un pipeño más bueno, guacho. Así que harta fuerza, un abrazo nomás, Julián. Saludo a tu madre igual y que lo acompañe. Oye, Luchito.
0: No,
5: Luchito, pero me llegó a doler a mí el corazón.
0: Luchito, me están avisando de primer plano que el otro viernes van a llegar a Luchito. Después de la gala, ahora va a ir Luchito a primer plano.
6: Yo fui a Puerto Natales y voy a la señora de Luchito.
0: ¿Cómo? ¿Qué?
6: Yo fui a Puerto Natales y voy a la señora de Luchito muy caramelado con otro. Así ya. Que, Luchito, juicio es bueno.
0: No sean así, amigo. Ya ves. Es que Luchito está triste. Está triste.
1: Luchito. Que se quede calladito nomás, porque su casa, dicen por ahí que entra mucha mala junta. Así que no lo pasa nada mal solito.
0: Sí, a mí me han contado que va uno que maneja taxi de Labranza para allá. Pero ¿sabes qué? Voy a llamar al auditor porque noté en su voz algo de... No sé, era una mezcla como entre pena, rabia. Me preocupa cuando ustedes están mal. Hola, amigo, buenos días. Perdón, buenas tardes.
7: Buenos días.
0: Buenas tardes. Don Luis, ¿cómo está usted, amigo?
7: Bien, aquí en la feria caminando.
0: Oiga, pero no me mienta. ¿Por qué me dice bien si sabemos que está mal, amigo?
7: ¿Ah? Bien, porque al buen tiempo, al mal tiempo, buena cara.
0: Don Luis, ¿usted está afectado sentimentalmente en este momento?
7: No.
0: Ya, y ese mensaje que nos mandó para la radio.
7: Pero por eso. Así que. No. Qué maldad.
0: Amigo. Ay, vemos. Está ahí la. Pucha, no se escucha nada ahora con las papas, la cebolla. Ya, mira, te voy a llamar mejor cuando esté en el local de nuevo, ¿ya?
7: Sí, porque hay mucho ruido por aquí.
0: No se escucha nada, güey. Ya. Sí. Ya, amigo, avísame cuando llegues para hablar, ¿bueno?
7: Vale.
0: Chao. Que el manso palo que le mandó a su señora para allá para el sur. Ya, pero se escuchaban las papas, los tomates, las cebollas. A la vuelta la vamos a llamar, ¿ah? Cuando llegue a la casa. Algunos saludos más. Hola, hola, buen día.
8: Luchito está triste. ¿Qué pasa, Luchito? ¿Qué puedo hacer yo?
0: Está triste, Luchito.
8: Para que sonría. ¡Tráiganle a la vieja!
0: A ver, yo el día de hoy no estoy...

0: disponible porque tengo que ir a hacer una peguita, un pitutito, un evento. Pero si ustedes tienen un carrete por ahí, un carrete .7, ¿por qué no invitan a Luchito un rato? No sé, un asadito, algo, para que se relaje, mi chiquillo.
1: Julián, ¿no se te va a ocurrir llamarlo después de la romántica que tiró?
2: Oye, Luchito estaba que lloraba y se estaba haciendo que no escuchaba para no dar explicaciones, porque para mí que la señora lo llamó al tiro.
0: Pobre Luchito.
3: Oye, Julián Gutiérrez, yo capaz que le diga a Luchito que se venga a pegar una vuelta para acá en una de esas. Tengo unas mamaderas ahí, oye.
0: Me imagino tus mamaderas tocornal. Me imagino. Ya, pero invítenlo, Luchito.
4: A Luchito hay que decirle que el amor no se mendiga. Así que, horrón y cuenta nueva, ¿no?
5: Sí. Oye, pero cuando uno pasa ahí por la panadería, ¿siempre está bien acompañado?
0: Es que si es una panadería, significa que van clientes y pueden ir mujeres, pero no por ir mujeres a comprar, significa que tiene una relación, amigo. Es negocio todo esto, pero me preocupa su ánimo. Su aura. Antes de ir a la pausa, tengo dos saludos de cumpleaños por acá que los vamos a enviar de inmediato. Aquí están. Se comunica nuestro querido amigo, mi gran amigo, DJ Chris Molina. ¿Cómo anda, amigazo? El hombre está muy contento, dice Julián. Quiero enviar un saludo de cumpleaños para mi hija Celeste Molina, que está cumpliendo hoy 17 añitos. Así que acá todo el equipo de la radio saludamos con todo el amor del mundo, con todo el cariño a Celeste Molina. Celeste, pásalo espectacular y que sea un fin de semana lindo, que tu papito encienda la parrilla, que coman rico y que te lleguen muchos regalos. ¡Celeste Molina! Por acá también dice un saludo de cumpleaños para mi marido Víctor, de parte de su señora, decir que lo amo con mi vida, con el alma. Así que, don Víctor, para usted también, un feliz cumpleaños, amigo. Páselo bonito, ¿ah? ¿Eh?

0: feliz. Ahí está. Vamos a la pausa.
1: El nuevo piropo, como dijo.
0: ¿No, piropo? ¿Qué pasó?
1: El nuevo piropo, como dijo el mago Jiménez. ¿Tienes un minuto?
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0: Hola Julián, buenas tardes. Quiero mandar un saludo a mi amado esposo Osvaldo, que está de cumpleaños hoy día.
1: Osvaldo, ¿estáis de cumpleaños? ¡Osvaldo! ¡Feliz cumpleaños! Osvaldo va manejando hasta ahora, así que Osvaldito, pásalo muy bien. Te lo mereces todo. Lo mejor de este mundo. ¡Grande Osvaldo!
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1: Yo soy un 7, ¿y tú? Bueno, hay mujeres que dicen que este hombre no hace nada mala. Lo hace todo bien. Luis Fonsi. Ahí estábamos revisando lo último, lo nuevecito de esta semana. Bachata, la canción Me Despido. DJ Chris Molina, buen tema ese, ¿eh? Sí, recordemos que DJ Chris Molina es DJ de bachata. Así que súmalo ahí a tu playlist, amigo. Mensaje random a esta hora de la tarde.
2: Hola, Juliencito. Me voy al campo a alimentar a los chanchitos. Al cuidado parental del tata y de los animales. Sí, tenemos dividido. Así que este fin de semana me tocó a mí. Vamos nomás.
1: Abracito, Fer, que te vaya muy bien.
3: Luchito, unos amigos van a ver a las cariñositas por rato. Te quería apuntar.
1: Ya, no molestes más, Luchito. Buenas, buenas. Hola.
4: Luchito, oye, tengo una queja contra Starken de Labranza. Ellos están sin sistema de la mañana y la mujer que está atendiendo ahí está mandando a toda la gente al Starken de Temuco, del centro. Y resulta que también está sin sistema. El cabro dijo que era una mala información de la gente de acá.
1: Oh.
4: Así que para que la señora se ponga un poquito astuta.
1: ¿Ah? O sea, viniste apuramente acá a Temuco. ¡Oh, amigo! Ahí está el desahogo de la gente.
3: Luchito, que le pida consejo a don Héctor de Lautaro.
1: ¡Aló!
5: Hola, Juliancito, que tengas un excelente día. Julián, quiero saber hasta qué hora está abierta la revisión técnica de para las casas.
1: De PLC. Mira, los horarios de atención son de lunes a viernes de 8 de la mañana a 17 horas y el sábado de 8 a 13. Ya no alcanza ya. Y el domingo sin atención. En todo caso, recuerden que ustedes, para las revisiones técnicas, tienen. Yo lo que recomiendo es piano ahorita, pues así no hacen la fila. Y llegan como al turno en el horario que les corresponde. Ahí está, saludos, amigo. Hola, hola. Mensaje random a esta hora.
6: Hola, Julián, ¿cómo estás?
1: Hola.
6: Julián, ya pues cuenta, ¿qué es eso de la batalla de Laura? Porque las que somos mayorcitas de 40 no entendemos mucho. Eso, saludos a mis amores, ya. Leonor

0: y Richard, chao.
1: Ya, pero ¿cómo van a cachar lo que es una batalla de ahora si sale en todos lados? Ya, lo voy a explicar así como bien resumido. ¿Ya? Resulta que una batalla de aura o batalla de farmear aura, como se le dice, es un divertido juego viral entre jóvenes donde dos personas se enfrentan cara a cara, pero ¿cuál es la diferencia? Se enfrentan sin violencia. El fin es demostrar más estilo, carisma, seguridad, que, ¿cierto? Con poses, con baile, con gestos de internet. El público grita, aplaude, y se elige al ganador. Claro, existe una cierta provocación hacia el otro, pero nunca con violencia, po. O sea, yo espero que esto no termine en violencia, porque puede quizás ser una batalla de aura muy apasionada y termina los combos, po. Ojalá que no, pero no es el sentido y el objetivo de farmear aura. Entonces, ¿me entienden? Dos personas se ponen frente a frente, comienzan como a bailar, a hacer gestos, caras, pose. Y el que lo haga con más estilo es el ganador o la ganadora. Espero haberme explicado, amigo. Ah, sí, con la cosa. Hola, hola, buenos días, buenas tardes.
2: Y lo carisma.
3: Oye, Juliancito, esa cuestión de Laura, todos sabemos que la inventó Stifler, po, cuando se ponía a bailar.
1: ¿Te acordás? Oye, pero qué buena escena esa, amigo. Qué buena escena de American Pie cuando Stifler. Yo tengo hasta la canción, espérame. Yo tengo la canción de ese momento. Esta es, pues. Vean esa parte de la película cuando... Están todos tratando de ayudar a Jim a buscar el vestido de su próxima novia, de su futura esposa, y terminan en un bar gay. Y para conseguirlo, Stifler se pone a bailar, a hacer poses, y creo que es como la primera batalla de aura oficial, con esta canción de fondo. Sí. ¡Qué buena escena esa, amigo! Y gracias al baile de Stifler, logran en este caso conseguir el apoyo del diseñador que estaba en ese momento. Esa fue la primera batalla de aura, pues. Tienes razón, amigo.

0: Ya, si la quieren ver, está en la película American Pie 3, La Boda. Esa es. Buena, buena, buena, buena.
1: ¡Hola! Según mi teoría, Julián, las batallas de Aura comenzaron con la lucha libre. Acuérdate cuando hacían esos pasos los luchadores, Triple X, Stone Cold. Ahí están las batallas de Aura reales.
0: ¿Triple? ¿Cómo? ¿Triple qué? ¿Perdón? ¿Cómo dijo?
1: Pasos los luchadores, Triple X.
0: Triple, Triple H, amigo. ¡Buena, Triple X!
1: Va, me confundí.
0: ¿Por qué será que te confundiste? ¡Buena, Triple X! Claro, Rikichi, La Roca, Triple H. Escucha el perrín que le embarra.
2: La caída del amigo más grande. No pensé que este, mira, amigo, son de lucha libre, no de la otra.
0: Quizás que lucha viste.
3: Sixer, Sixer, Sixer.
4: Buena, Triple X. ¿Para qué te voy a preguntar por qué hiciste esa reseña, pues?
0: Ya, por si acaso se llama Celta el Auditor, le gusta molestar a otros auditores para que se guarde. Celta Triple X, acuérdense. Buena, pues Triple X. Celta Triple X.
1: Cuando quiere decir algo serio, me sale la pata.
5: Acá estoy viendo el video, muy bueno, salen canciones épicas.
0: Sí, oye, sale buenos temas en esa batalla de Aura de Stifler. Aparece Sweet Dreams, aparece esta canción de fondo, aparecen varias. Vean esa batalla de Aura. Muy bien. Hoy nos queda poquito de programa, gracias por la sintonía, pucha que lo hemos pasado hoy en el día de hoy, pero ya casi tenemos que cerrar el bloque. En la tarde van a estar ustedes con Karina Gutiérrez para que no se pierdan el programa. Buenísimo, buenísimo. ¡Naya! Pero si lo estamos pasando tan bien, pum. ¡No! Bueno, acaba de llegar. ¿Ustedes saben quién es, po? ¿Ustedes saben quién es, po?
1: Y hablando de payaso, aparece Don Héctor, po. Llegó el gorriao.
0: Señoras y señores, con ustedes, Don Héctor de Lautaro. Viene más bélico que nunca hoy día. ¿Qué le pasó, eh? ¿Por qué están tan enojados, amigo? ¿Qué pasó? ¿Qué pasó con esa aura? Hola, Don Héctor, buenos días, buenas tardes, ¿qué tal?
6: Hola, Julián, ¿cómo están todos ustedes? Muy buenas tardes, el Héctor de Lautaro. Quiero hablar algo.
0: ¿Qué pasó?
6: Mire, acá en Lautaro, la empresa del Telecable, gusta que son mal educados. Hay gente que no puede ver el canal nacional, lo sacaron en el número 93 y dejaron otro, pusieron un canal que nada que ver. Ahora uno tiene que estar viendo el canal nacional del Chavo del Ocho por el celular. Qué una falta de respeto que hicieron. Ahí se veía, en ese número se veían las noticias regionales, lo que están haciendo esta empresa. Chupa. Pero para cobrarle a la gente, un día mi papá fue a pagar, le cobraron dos días de más, le cobraron hasta intereses, no sé cuánto. No. Son una manga de sinvergüenza, lo hace el señor Julián.
0: Vergüenza.
6: Esta empresa que está acá en Lautaro, chupa, sacan los canales a la pinta de ellos, no. Le faltan el respeto a la gente. La otra vez sacaron otro canal y la gente reclamaron y ahí lo volvieron a colocar. Eso es lo que quiero colocar hoy día, señor Julián, un reclamo como corresponde. No, sí. Esas cosas no se hacen. Ya, cuídense. Saludo a todos. Soy un 7.
0: Chola, avanza embarradita, güey. Oye, arreglen los canales. Ya que Don Héctor quiere ver el Chavo del Ocho. Ya me lo imagino viendo el Chavo del Ocho ahí, Don Héctor. Bueno. Somos una radio que escucha los desahogos de la gente. Uy, qué lata, man.
7: Ya, Don Héctor, pero ¿cómo se llama la empresa? Cuente, para funarlo.
0: Ya, Don Héctor. Ya, amigo, ojalá que se solucione ahí el problema, bueno.
4: Por eso el hermano le comió la color, por estar viendo tele, porque el oso no veía la tele y le fue por dentro. Vea la cuestión, entienda.
0: Pero amigo, si quiere ver el Chavo el Ocho en TVN.
7: Pasándose los medios rollos con la chilindrina ahí.
0: ¡Ya, hombre! ¡Ya! ¡Basta! Ya basta, ya córtenla. La falta de respeto ya.
3: Es que don Héctor se parece al Chompira, él se cree el Chompira. El rey.

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1: Hola, Cito. Ahora que terminé el programa, yo voy a estar muy ocupado, así que me voy a despedir. Que tenga un buen fin de semana. Un abrazo grande a sus papitos, que se mejore el caballero. Y nada, pues me despido. ¡Chao, güey!
0: ¡Chao! Oye, un abrazo a la Pili. ¿Cómo está mi querida Pili? Conectada con nosotros. Hola, amiguito. Un abrazo inmenso, lleno de cariño. Un abrazo para ti, Pili, y un bonito fin de semana, amiga, ¿ya? Pásalo bonito. ¿Hay un accidente? Kaiser nos decía, ¿dónde el accidente, amigo?
2: Un accidente aquí en Quinto Palma. Por el tío 28 con un particular bombero en el lugar.
0: ¿Quinto Palma?
2: Un accidente aquí en Quinto Palma.
0: Ya, ojo ahí. Ojo con el accidente, ¿eh? Precaución. Me llegó un saludo especial por acá.
3: Hola, Juliancito, ¿cómo estás? Oye, un gran saludo para tu papito, que se mejore pronto, que me imagino que debe ser simpático igual que tú.
0: Simpático el viejo.
3: También te quiero pedir, por favor, Juliancito, que me saludes a mi marido, a mi viejito, le digo yo, que está en recuperación porque tuvo una operación, así que está en casita. Así que eso, Juliancito, un abrazo grande para ti, cuídate, te quiero mucho. Que mi marido se llama Mario Urrutia, así que eso, por favor, para que se sienta más animoso.
0: Sí, oye, para ti, Sandrita Villanueva, un abrazo, y para tu marido, para tu esposito, una pronta recuperación. Me imagino que tú le vas a dar muchos besitos, para que se recupere, bebé. Abrazo, amiga. Nos vamos con nuestros auspiciadores. 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

0: 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Les mando un abracito. A las 3 de la tarde, Karina Gutiérrez. Mañana todo el día, Andrés Herrera. Y nos juntamos el lunes a las 6 de la mañana. Saludos a los Triple X y a las Chilindrinas. ¡Chao!
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cómo no voy a amar a mi esposo, Dios mío. Me prepara comidita para que yo pueda venir y comer aquí, ya que no voy a alcanzar a comer en mi pobre hogar. En mi pobre, no, en mi hermoso hogar. ¿Cómo están, familia? Qué rico poder estar juntitos. Yo estaba almorzando mientras sonaba ese tremendo mix de Camilo VI de Eric Berrío. ¿Sí? Y aquí nosotros nos acompañamos hasta las 7 de la tarde, pues. Como les comentaba ayer, hoy vamos a estar juntitos de 3 a 7 de la tarde, disfrutando de esta maravillosa tarde, valga la redundancia. Un día exquisito, un día soleado, un día para salir a caminar, para ir a pololearse también. No todos los martes, no es necesario los martes nomás pololeo, no. También es necesario salir el fin de semana, a caminar, a dar una vuelta, a saludar a los parientes. Si están de cumpleaños también, a pegar en la piedra, a la casa de la mamá, no sé. Hay hartos panoramas entretenidos, sobre todo para este fin de semana. Pero lo que vamos a hacer nosotros ahora es reportar sintonía. Envíen sus mensajitos a través de nuestro WhatsApp al más 56-452-5922-10. ¡Órale, órale, güey! Hola, hola, hola, ¿cómo estás? Yo muy bien, ¿y tú qué tal? Hola, hola, hola,

0: ¿Cómo estás? Yo muy bien, ¿y tú qué tal? Reportando sintonía. ¿Cómo está mi queridísimo amigo, mi mejor amigo del mundo mundial, Ítalo?
1: Señoras y señores, en este momento entra al locutorio la locutora número uno de la Araucanía, la mejor de las mejores, y mi amiga personal, Karina Gutiérrez. Adelante, coleguita Karina.
0: Muchas
1: todo el
0: gracias.
1: Estudio es suyo y toda la Araucanía la estamos escuchando. Adelante, colega.
2: Oye, Karina Gutiérrez, yo te había hecho una cortina cuando empezaste tu programa, nombrando a la mejor, tú, y no la puse.
0: ¿Cómo que no?
2: Muy pobre.
0: Recién la puse. Mi amigo Ítalo, yo la mansa presentación que te hice yo también. Ya, es sin pelea.
3: Buena, Karinita, buena. Yo no esperaba tu presencia esta tarde.
0: ¿A quién esperaba usted? A ver.
3: Karinita, buenas tardes.
0: Desde
3: Quintero, mientras yo Valparaíso. Saludos.
0: Aguante Valparaíso, aguante Quintero.
4: Por la Karinita. Karinita Yoda, acá de la ciudad de Los Ángeles, reportando sintonía.
0: Excelente.
4: Besitos y abrazos, y aquí la estaremos escuchando como siempre, señorita. Un saludo a todos, a los más bacanes de la línea 22 y de las diferentes líneas de acá de la ciudad, y aquí vamos a estar en sintonía, pues, señorita.
0: Ahí está nuestro Maxi también presente desde Los Ángeles. Y saludo para todos los chiquillos que trabajan en la línea 22. ¿Cómo está mi Blanqui Blanqui?
5: Hola, ¿cómo estás? Yo muy bien, ¿tú qué tal? Hola, mi cari bella. Yo aquí me pillaste la mano en la masa.
0: Mira.
5: Aquí voy a estar escuchándote como siempre, toda la tarde con mi gordo y uno de mis hijos. Así que aquí estoy. Bello, saludos.
0: Vamos con todo. Reportando sintonía a esta hora de la tarde.
6: Buenas tardes, señorita. Ese es su nombre asumido.
0: ¿Ves? Está bien, pues está bien como corresponde. Pobrecito su mujer, imagínate adelgazo. Así tiene más para amar. Guaguita, imagínate, después estaría muerta de hambre hasta las 7 y después me tengo que ir a trabajar a Olimpo. Ahí voy a estar hasta las 1. Pobrecita por mí. Mira, Karinita, estamos comiendo un rico pollito al velado, o sea, a un pollito asado. Pero amigo Luis, ¿por qué me dices eso chiste? Hola.
7: Hola, ¿cómo estás, Karinita? Muy buenas tardes. Oye, tú ya dijiste, ya vos, hay que inventar algo ahora para salir. Así que ya, prepárate, te paso a buscar, voy saliendo acá a Osorno.
0: ¿Ya?
7: Así que vamos a ir a dar una vuelta a la plaza los dos, de la mano.
0: No, porque después me reta. Si no me llamo Naco, te lo pillo. Andar paseándome ahí de la mano con otros hombres que no son míos. Yo tengo el mío.
7: No, amiga mía, ¿cómo voy a pelear? No, pero la cortina era antes que tú empezaras el programa, porque nosotros te aplaudíamos. No, y ya como voy a enojarse hoy día, oye, he conocido a una gran persona, un amigo. No te voy a darte el nombre, pero se llama Gutiérrez también.
0: Ricardo.
7: Me fue a ver a mi trabajo. ¿Ah? Muy simpático tu papi, Karina Gutiérrez, de verdad, muy simpático, como tú. Así que ahora tengo un mejor amigo del mundo mundial. Cuídate.
0: Ítalo, a todo esto, mi papá también te manda mucho cariño, muchos besitos. Me dijo, hija, mi hijo, estoy acá en la revisión técnica. Papá, le dije yo, pregunta por mi amigo Ítalo. ¿Y quién es? Es mi mejor amigo del mundo mundial. Pregunta nomás, le dije. Y ahí lo vaya a conocer. Y no, quedó fascinado, encantado, es más, enamorado. Sí, así que muchas gracias por recibir a mi papito con tanto amor y cariño. Y hasta fotos se sacaron. Se ven muy, muy lindos los dos juntitos. Ya vamos a estar revisando sus mensajitos que nos envían a través de nuestro WhatsApp. Recuerden reportar sintonía al número...
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0: Mi Fashion Girl, Kid Voodoo. Acá en punto 7.

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0: ¿Será que a mí nomás me pasa, guatón? Que después de comer me dan ganas de dormir y me da como frío. Como que me bajara la presión. ¿Será normal esto? ¿Será normal? Ya, familia. Hay hartos mensajitos que quedaron pendientes a través del WhatsApp, así que los vamos a escuchar a esta hora de la tarde. ¿Cómo está mi amiga Ide? ¿Pudo vender su quequito ayer o no?
1: Hola, hola, Karinita. Aquí estamos escuchando. Mira, mi hija me pidió que hoy día viniera a hacerle panes dulces.
0: ¿Ya?
1: Y le vine a hacer pancitos dulces. Oh, hola, que quedaron ricos. De esos pajaritos que le dicen. Quedaron muy ricos. Mira, ahí te envío una foto. Aquí he estado todo el día escuchando la radio.
0: ¿En serio? Mira, la Ide, me encanta. Oye, queso seca para preparar cositas dulces también. La Blanqui, el otro día vino. Por primera vez que venía a la radio, preciosa nuestra Blanquita. Y también nos trajo cositas dulces. Yo estaba mirando tu pajarito. A mí me encantan los pajaritos, pero por ejemplo no me gusta cuando le echan esas cositas de colores. No, los prefiero así, con puro glaseado.
1: Finita, un saludito para Jocelyn Vallejo, que me pidió que viniera a hacerle pajaritos.
0: Mírala, Jocelyn. ¡Mamá, me así pajaritos! La verdad que mi mami no sabe hacer. Pero preparo unos porotos de miedo. Las legumbres son de mi mami.
2: Hola, hola, Cari. ¿Cómo estás, Cari? Aquí camino hacia Temuco. Andábamos buscando cigüeñas en la Uchagüe, pero...
0: ¿Y cómo le fue?
2: No hay nada todavía, no hay nada. No,
0: charalesera. Oye, la hice para ir a hacer cacholchol. Cristian Aguilera, para todos los cabros allá. ¿Habrán digüeños para esos lados?
3: Hola, hola, hola, ¿cómo estás? Aquí reportándome sintonía con las más bellas, la Cari Cari. Que tengas una hermosa jornada. Aquí estaré haciéndote compañía hasta las 9. Besitos, soy un 7. ¿Y tú?
0: Hermosa. Mi Ingrid Macarena. ¿Te imaginas? No, no me quedo hasta las 9, me quedo solo hasta las 7, pero lo importante es que nos quedemos juntitas, ¿ya? Acompañándonos, si tienen algo que contarme, si se quieren desahogar, aprovechen, es el momento. Yo creo que lo hablaron en la mañana también. El chisme de anoche, guatón, fue el escándalo de Real de la semana. Pero con, no sé, siento que dentro de todas las cosas que se dijeron y todo, tiene más glamour que lo del chino.
4: Hola, Karinita, ¿cómo está? ¿Qué pasó? ¿Y usted por qué le tocó el día de la tarde? ¿No le tocaba al Andrés?
0: No,
4: o está botado por ahí, tapado con cartones.
0: Es lo más tomeado. Probable.
4: Que tenga buen tendido.
0: Mi coleguita, está bien, que descanse. Aunque sea un fin de semana. Uno que trabaja de día, trabaja de noche, ¿no?
5: Hola, bella hermosa.
0: Hola, preciosa.
5: Yo aquí preparando para el cumpleaños de mi marido, Osvaldo Cuevas.
0: Mira los balditos.
5: Esta noche va a ser una fiesta, pero...
0: ¿De a dos?
5: Hermosa. Besitos, te queremos mucho.
0: Yo también los quiero, los quiero, los quiero, los quiero, los quiero. Oye, qué fantástico. Cantémosle, no, porque más rato a las 12, ¿cierto? ¿No es hoy día el cumpleaños? Sí. Cuéntame un poquito hoy. Mi amiga María Muñoz, ¿cómo estás? Karinita, presente. Saludos, me dicen por aquí. Quien también está presente es mi amiga Marixa, que nos está escuchando desde Osorno.
6: Hola, mi niña, ¿cómo estás? Estamos escuchando la Radio Puente 7 con Claudita acá en Osorno. Besitos.
0: Besito ahí junto a Claudito desde Osorno, presente.
7: Hola, hola, hola, ¿cómo estás? Yo muy bien, ¿y tú qué tal? Hola, tía, ¿cómo estás?
0: Hola, Sayen. Estoy
7: aquí en el veterinario, somos un 7, ¿y tú?
0: Pero tú no tienes que ir al veterinario, tú deberías ir al pediatra. Ah, llevaste a tu mascota. Por eso estaba en el veterinario, me imagino, ¿cierto? La Sayem.

0: Besito para ti, Sayen.
1: Atento, atento. Hola, mi niñita, ¿cómo estás, mi niña hermosa?
0: Hola, mi viejito.
1: Qué alegría estar escuchando, Isa.
0: Muchas gracias.
1: Que tengas un buen programa. Desearte lo mejor para ti, ¿ya? Y nada, ¿qué te puedo decir? Que le tengo mucho cariño a mi niña hermosa. Tu viejito, nos vemos.
0: Muy grande, mi viejito.
2: ¿Qué nivel de torpeza, no?
0: ¿Por qué?
2: Claro, no tienes portalón, pero le pusieron unas planchas que tapan todas las luces traseras. Luces de freno intermitentes.
0: ¿Ya?
2: Un poquito más atrás pegó una frenada y no, ni siquiera supe. Porque no se ve ninguna luz. Con no suerte se le ve la patente.
0: Más una línea continua. No puede ni adelantarlo. Ahí está. Le entendí re poco el mensaje en realidad. Pero por lo que yo estoy viendo, adelante de él anda un camión, ¿cierto? En la carretera, que tiene tapadas sus luces, que lleva leña adentro. Y no tiene... ¿Cómo uno se va a dar cuenta de que va a frenar? ¿Cachá lo que estoy diciendo?
3: Hola, hola, hola. ¿Cómo estás? Yo muy bien. ¿Tú qué tal? Alejandro te saluda. Karenita por acá. De Los Ángeles con cariño y con mucha humildad.
0: ¡Eso!
3: Y también un saludo para la familia Flores Vallejos. Aguante, aguante.
0: ¡Aguante,
3: yo soy
0: familia!
3: Siete.
0: ¡Flores
3: Bye.
0: Vallejo! ¡Sí, sí, sí! ¡Qué lindo! Me encanta. Me encantan las familias cuando son unidas, cuando se quieren. Sí, pero yo creo que los problemas de la familia siempre están, es lógico. Pero tampoco es que estoy buscando hacerle daño todo el tiempo.
4: Hola, cariñita, ¿cómo estás? ¿Cómo estamos por hoy día? Nos vemos, ¿cierto? Oye, Juanito andará por ahí. Juanito, no te olvides, pues es hoy día, hoy día.
0: Está emocionado con su cumpleaños. Va a cumplir por primera vez 50 añitos. Y los va a celebrar ahí en Deja Vu. Ahí está mi amigo Claudito, que tiene harto invitado, va a estar entretenido eso, chiquillos. Así que si usted anda por Deja Vu, le va a dar un abrazo y un beso a mi amigo Claudito. Sí, un beso de eso de Pablito Ruiz. Yo voy a ir, yo salgo a la una, yo dije salgo a la una de Olimpo y me voy para Deja Vu, para que me esperen allá.
5: Un saludo para mi papá. Que va en la 8C, que va como el Rayo McQueen.
0: ¿Como el Rayo McQueen? Papá, con cuidado, acuérdese que igual lleva pasajero. ¿Cómo estáis, Karinita? Que tengas una bendecida tarde y fin de semana. Saludos, un abrazo. Un abrazo a la distancia desde Los Ángeles, Fresia Andreita. Oh.
6: Estoy enamorado de mi amor. Hola, muy buenas tardes. Aquí reportándome. Llegué recién de mi trabajo. Pero me encanta trabajar. Puedo decirlo.
0: Qué rico, qué rico.
6: Y bueno, eso. Ahora a escuchar la radio nomás, porque en la micro nadie me escucha la radio. Y de vuelta tampoco.
0: Que son
6: eso, pan con queso.
0: Eso, pan con queso.
6: Yo enviando audio al WhatsApp de Valdivia.
0: ¡Pero niña! ¿Dónde me tienen que mandar un mensaje de audio, chiquillos, para que no se me pierda?
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8: +56452592210.
0: Y también está la posibilidad de que me puedan llamar por teléfono al 452592210. 452592210. Karinita, aquí Chedani desde Valdivia. ¡Saludos! Está muy rico el día. Aprovechemos que está rico el día, cabrón. Imagínate ponerte los audífonos, sintonizar .7, escuchar buena música, estar en sintonía junto a quien les habla, acá su humilde servidora. Me encuentro fantástico.
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No te creas tan importante. Así dijeron. Lo dejo junto a más gratis. Viru Cumbierón, acá en Punto 7.

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Esto queda en la salida norte de Temuco. Nos vamos a una pausa nosotros, vamos y volvemos. Pero antes les cuento que mi novia se cayó un pozo ciego. Lo dejo junto a los fabulosos Cadillac, aquí en Punto 7.

0: Sí, ya sé que estás entretenido. Vamos y volvemos, aquí en la Radio .7.
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2: Llegó la hora de las noticias, 4 de la tarde, 7 minutos. Y les cuento que Michelle Bachelet quedó penúltima en el segundo sondeo por la Secretaría General de la ONU. Ahora, con el respaldo de Brasil y México, deberá decidir si mantiene su candidatura o da un paso al costado. La exmandataria sufrió un fuerte retroceso en esta nueva medición informal del Consejo de Seguridad. Bachelet obtuvo solo 2 respaldos y 6 rechazos, perdiendo 4 apoyos respecto del primer sondeo, cuando había conseguido 6. No obstante, aunque no se trata de una votación definitiva, el resultado entregó un nuevo pulso sobre sus posibilidades de poder llegar a este cargo. La diferencia con quienes lidera la carrera también es significativa, ya que la representante de Guyana, Caroline Rodríguez, obtuvo 8 apoyos y quedó primera. En tanto, la costarricense Rebeca Greenspan la sigue con 7. Y Bachelet, en cambio, quedó séptima entre 8 candidaturas, solo por delante de la ecuatoriana Yvonne Baquí, que no consiguió apoyo. En ese sentido, la expresidenta deberá conversar con Brasil y México, los 2 países que todavía respaldan su postulación, para definir si intenta recuperar apoyo y llegar hasta el final o si decide bajar su candidatura.

En otro ámbito les cuento que un grupo importante de ciudadanos haitianos realizó un ingreso forzado a la embajada de su país en Chile, que está ubicada en calle República, en el barrio universitario de la comuna de Santiago y la región metropolitana. Por ello debió concurrir personal de carabineros de control de orden público, que se mantiene en el lugar realizando este procedimiento policial. La molestia de los ciudadanos haitianos se generó porque necesitan obtener un certificado de antecedentes desde su país de origen, documento que les permite optar posteriormente a la residencia en Chile, pero de acuerdo a lo que ellos acusan, se les estaría cobrando una cifra irregular, entre 100 y 150 mil pesos, y además existiría una demora en la entrega de este mismo documento.

0: Por último, les cuento que tras lo que calificaron como una alerta roja por el histórico brote de sífilis entre personas mayores de 60 años, diputados de la Comisión de Salud de la Cámara emplazaron al Ministerio de Salud a tomar medidas urgentes que puedan permitir mitigar estos hechos. Los parlamentarios Roberto Arroyo y Lilian Betancourt fueron quienes alertaron al respecto y exigieron al Ministerio de Salud un plan urgente de prevención, ya que según cifras, actualmente los adultos mayores concretan el 13,9% de los casos nacionales, con cifras que se duplicaron en mujeres durante los últimos 4 años. Los datos fueron recopilados por el informe epidemiológico anual abreviado de Sífilis Chile 2025, que registró 11.155 notificaciones a nivel nacional, marcando un nuevo máximo histórico, y de los cuales 1.545 casos corresponden a mayores de 60 años. De esta forma nosotros cerramos nuestro boletín informativo de las 4 de la tarde aquí en Punto 7. Ustedes sigan en nuestra compañía.
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1: Y como dice Guatón, también es mi primera vez. Pondré el concierto de Aranjuez para relajarnos. Sos pesado, Guatón. No, eso se llama bullying. Sí, me están haciendo bullying. Me están haciendo bullying, familia. ¿Cómo estáis, pu, hermané? Marmolé, hermané.
2: Karine, te saluda el marmolé, el hermané. ¿Cómo estás?
1: Bien, ¿y tú?
2: Amiguita, te tengo un dato de pellet.
1: Ya,
2: vale. Ahí la Shell del Sevilla. ¿Te hay mudo? Como 40 sacos. Me imagino que están alto valor, pero alguna opción para algún radio escucha de la punto 7. Un mensaje del marmolé, del hermané.
1: Gracias, marmolé. Ya bueno, si no ha podido conseguir pellet, nuestro amigo Marmolet nos cuenta que hay pellet allá en el Sevilla, por si acaso, ¿ya? No sé a cuánto está el precio, no me dijo a cuánto estaba el precio. Pero de todas maneras, si usted vive cerca, puede ir a ver el pellet. O buscar otra opción también puede ser una buena idea.
3: Claudio se llama el cumpleañero. Buena, Claudio, 50 años por primera vez en tu vida. Te van a llegar todos los achaques como a mi hijo. Mira, yo te puedo ir a saludar, un abrazo, sí, lo que quieras, pero besitos no creo.
1: Besitos no leno. Creo. Ya, pero ¿qué estilo de vida le quiere dar así al pobre Claudio? No lo achaque, pues, todo lo contrario, tírelo para arriba. ¿Cómo le dice? Ay, ahora te van a llegar todos los achaques como a mí. Aparte que 50 años... Considero yo que todavía...

0: Ya sigue siendo una persona súper joven, guato. Antes, ¿te acuerdas que las personas de 30 años ya se veían como personas adultas? Para no decir viejos. Y ahora que yo voy a cumplir 30 años. Ya, pues déjenme ser. Mira, mírame. Soy la más chica del curso.
1: Buenas tardes, Karinita. ¿Cómo está la mujer de la sonrisa más hermosa del mundo? De desearte una linda tarde, lindo turno. Karina, tanto tiempo que no hemos hablado. Ay, ya tengo tanto que contarte. ¡Ay, gaya!
0: Llámame ahora. Cuéntamelo todo. ¿Por qué me tienes tan abandonada? ¿Por qué te fuiste sin decirme adiós? Tengo tantas preguntas sin respuesta. Quiero saberlo todo. Pero antes. Ale, Cabash, acá en Punto 7.

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1: Con el bebé. Ya llego yo. Y ahí vamos a ver. 4 de la tarde, 28 minutos. Préstame mi lente, guatón. A ver, ¿a quién tenemos que saludar hoy día? A María Reina. ¿Así? ¿De verdad? Hoy es el santo de María Reina. Hola, Reina María. Santa María Reina. ¿Habrá alguien que aquí se llame María Reina? ¿O es María o Reina? No, porque no hay una coma ahí, pues, guatón. No entiendo nada.
2: Había usted una niña todavía, pues, Karinita, con 30 años, usted es joven, pues, Karinita.
3: Karina, consulta, te saluda Marmolel, hermané. Oye, ¿tu marido encontró los documentos, sí, hombrón, pues, o no?
1: Lo encontró.
3: Porque si lo encontró, es que puedo darle un papi nomás, pum, Marmolel, hermano. Tu florideo.
1: ¿Cómo voy a hacerle algo así al amor de mi vida, si es lo más hermoso que tengo en este mundo? No podría, y aparte que... ¿A cualquiera le podría pasar?
4: Yo conozco unas Marías, pero no son tan reinas, ¿sí?
1: No son, yo también. Igual conozco unas Marías y no son tan reinas.
5: Yo soy reina, pero no María.
1: No María.
3: Te cuento porque mi esposa y yo perdí los documentos y me mandó el medio. ¿Cómo lo sigo?
1: No, no, la agresión nunca es buena, mate el alma y la envenena. No, no es bueno ser agresivo, menos con la pareja, como se le ocurre. Mientras más amor uno entrega, más amor va a recibir. Mientras más combo lo sí, como dice usted, le dé, yo creo que no va a recibir. Marmolé. Marmolé, si está en peligro, mándame la señal.
6: Perdónalo, María. Perdónalo, María.
1: Perdónalo, María.
7: ¿Qué, Karina? Si cuando las mujeres no hacen caso hay que agarrarle las mechas, sacar brillo con ella, ¡papear el pijo!
1: ¡Ay, Dios mío, lo que estoy escuchando! De Carlito, más encima. El más Superman de todo aquí. ¿Qué vamos a hacer con estos que se creen machitos? Están bromeando por si acaso, no se lo van a tomar en serio, no van a creer que estamos avalando la agresividad de las mujeres y nada.
8: Buena, buena, Karina Gutiérrez, ¿cómo estás?
1: Bien, ¿y tú,
8: Janito? Llegado a escucharte hasta ahora, espero que estés bien, aquí te va a saludar Janito, niña 24 presente, aguante la locomoción, y aquí estamos tu grande y hermosa compañía, que sí, sí. ¿Y tú?
1: También, pues. Porque nos falta la gente envidiosa, pues, guatón, que te sacan de contexto y pa, drama y no, y mira lo que
9: tienes. Karina Gutiérrez, ¿cómo estás tú? Oye, mira la fotito que te mandé. ¿Cómo se ve la cosa? Ah, el emprendimiento. Hasta
1: buena,
9: el momento.
1: Buena.
9: Llevamos dos días, hemos andado bien. Así que hay 10 sabores diferentes para elegir, Karina. Está todo rico, bueno y barato, casera.
1: Ya, pero ¿cuánto barato quiero saber yo? Yo quiero uno de cada uno porque nunca he probado los otros sabores. Y no, en realidad nunca voy a comprar frutos. Ja. Nunca voy a comprar frutos secos. Karinita, aquí estoy laburando y te escucho. Buenísimo que estés bien y qué bacán que estés alegrando la tarde. Muchas gracias, mi preciosa Pilo. ¿Cuándo vaya a venir a vernos, Pilo? Cuando estaba la Fer venía y siempre voy. Y ahora nos abandonaste como la mamá de Canario también. Antes venía para acá y ahora ya no viene.
3: Que no sabía dónde lo encontró porque me pegó, pues, amiguita. En Tupungate.
1: Ah, anda
3: la niña bonita y me encontró, pues, imagínate tú cómo ella reaccionó.
1: ¿Por qué te andáis portando mal, pues?

0: Marmolejo. ¿Cómo? Yo, de hecho, si yo hubiera sido tú, ya estaría ahí soltera.
1: La reina máxima, la María Juana.
0: La María Juana. ¿Conoce a otra María Reina? Están de santo las Marías Reinas.
1: Y la verdad, María, te comiste la olla, María.
0: No, esa es la Rosa. La Rosa, María.
2: Oye, Karinita.
0: ¿Ah?
2: Si perdió los documentos tu marido, yo creo que tenés que empezar a pensar en cambiarlo, pues no te vaya a perder a ti más adelante. Pues, ah. Ahí
0: sí. Si se sigue portando bien, no creo. No, pero los encontró. Estaba tan contento, tan feliz. Y todas sus cositas. Lo más importante era su billetera, guata. La billetera se la había regalado hace un par de meses atrás. Nueva su billetera. Y no estaba hablando de una billetera barata, ¿no? Pero, ¿por qué no acordamos de los documentos de Juan Alberto? Que sí.
3: ¿Y dónde lo encontró, Karina? No le he contado esa cómo lo encontró, si se lo entregaron o no, qué pasó.
0: Se los voy a contar a la vuelta. A la vuelta de comercial. ¿Por qué no tenemos que quedar ahora? No, pues si escuchamos para Maite, pues.

0: No, Puguatón, es que hay una canción que no sonó, por eso sonó la última. Y se llama Bom Cha Willy. Así se llama. Cha Willy. No me aparece, chico, no me aparece. ¿Qué vamos a hacer con esa canción entonces? Bom. Pongamos otra. Ponchi, ponchi, bo, bo, bo. ¿Dónde está? ¿Por qué me hacen esto a mí? Ya, vamos a poner esta canción. No estaba en la pauta, pero es con bo.
1: Sensual.
0: Un
1: movimiento sensual.
2: Sensual. Sexy.
1: Y aquí se viene azul azul con este baile que es una bomba.
0: Para Ariel.
3: Son enteros, weón, los frufos fresos.
1: Bomba para
0: ¿y? Y ahora sí, nos vamos a ir a una pausa. Nosotros vamos y volvemos con la bomba azul azul.

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1: Chica.
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0: a la vuelta de comerciales. Pero Karina no vaya a dejar metido con el chisme. Voy a colocar la tutera y preparar el mate ahora para escuchar el chisme.
1: Oye, qué chisme más bueno el que hubo ayer, de verdad. A mí como que no me gusta mucho este tema de la farándula, no pesco, la verdad. Cada uno que haga lo que quiera con su vida, esos son chismes buenos, pero no donde encontró la billetera.
0: Escucha, Karina, justo me voy a hacer el chisme porque vinieron de mis papás.
1: ¿En serio?
0: Por la cresta, ¿no?
1: Ay, no.
0: Miriam, no coloquen la tetera.
1: Chuta, pero vas a tener que poner igual, pone más agüita mejor. Yo aproveché hasta de ir a comprarme una agüita mineral.

0: venía la terrible sed.
1: Más encima no tenía ni plata, son más fome. La devolvieron sin dinero.
0: Sí, son aburridos. Me podrían haber echado ahí una luquita, mi pobre gordita. Esta es mi pyme, lo voy a vender a 10 lucas la bolsa de pellet. No, pero eso es una maldad. ¿Cómo va a vender el pellet a ese precio? Juan Luis.
2: Oye, Rosa, ¿y cómo yo vi a tu marido con los ojos negros en delante?
0: No, mentira.
3: No, Caridita, estoy leseando nomás y es broma.
0: Esos son sus ojeras porque trabaja mucho.
3: Si no me pegan, si yo le digo eso a mi señora. Pero yo no lo atacaría ni con un pe... Bueno, con el pétalo de la rosa la toco, pero... ¡Ay! ¡Es un amor! Me gusta que me azote, que me pegue, me maltrate, me espose.
0: ¡Pero Carlita!
3: ¡Ay! Eso al acordarme me da susto.
0: Pero amigo... No es necesario. Oye, ya, pero cuéntame tú también, ¿o tú? Me debes una historia, Carlos. ¿Por qué no te has comunicado con nosotros en la radio? ¿Dónde andáis, Si quieres mujeres tóxicas, yo igual me puedo convertir en una mujer tóxica, si quieres. Sí, porque aquí no es nada pensión soto de que vengo y después me voy un rato. ¿No? Aquí somos una familia y siempre tenemos que saber dónde estamos y qué estamos haciendo. Preocupados de lo que... ¿Ok? Ya. Sí, somos medio tóxicos. ¡Qué miedo! Lo dejo junto a Noche de Brujas. Miedo. Acá en Punto 7.
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0: ¿Y ustedes dónde andan? ¿Viste? ¡Ay! ¡Qué rico! Me gusta la...

Hola, Karenita hermosa. Aquí te estamos acompañando, mi niña. En la peguita. Karenita, ¿qué pasa? Tanto movimiento. El día sábado. Todos están trabajando.

0: trabajando.
1: Sí, pues hay que trabajar.
0: El Julián en la mañana, Juliáncito trabajando. Sí. La Karinita también trabajando la tarde.
1: Sí.
0: Pero me salta una duda.
1: ¿Cuál?
0: ¿Qué pasó con la Karen? Con la Karen no apareció al aire. ¿Fuiste bueno?
1: No.
0: ¿Le salieron los perros a la Karen?
1: ¿Cómo eso?
0: Ucha, que sería fome. Ya, Karinita, aquí te vamos a acompañar hasta la, no sé, hasta las 7 será, por ahí.
1: Hasta las 7.
0: Así que un gran abrazo a la distancia. Saludos a los colegas de la 18, los que están escuchando la mejor radio. Y saludos a don Pedrito Romero, que debe estar trabajando en el taller porque hoy día tenía harta peguita. Que le ponga bueno, no, que le rinda, que le rinda. Ya, Karinita, yo soy un 7 y tú.
1: Ahí está mi amigo Ricardito. Oye, me gusta, hoy día es como un sábado de preguntas.
2: ¿Sí?
1: Yo voy a contestar todas las dudas que tengan, ¿ok? No tengo problema con eso. La primera pregunta es, ¿sí? Como todos los fines de semana, nos toca trabajar fin de semana por medio. Porque estuvo Juliáncito en la mañana, de 9 a 1, y ahora me toca a mí de 3 a 7 de la tarde. ¿Y por qué me tocó a mí este fin de semana? Porque el día viernes se trabajó como día sábado, el viernes anterior, porque el sábado 15 era feriado. Explicándole un poco para que sepan cómo funciona la dinámica acá entre nosotros. Entonces el día viernes trabajó Karen Páez. No, mentira, trabajó Sandu primero en la mañana de 9 a 1 y Karen trabajó en la tarde de 3 a 5, o sea, de 3 a 7, el mismo horario que tengo yo ahora lo hizo ella. Y como ellos trabajaron el día viernes como si fuera un sábado, ahora nos toca a nosotros con Julián. Julián en la mañana, a mí en la tarde. ¿Por qué mi coleguita Karen Páez no está saliendo al aire? En Temuco, porque ella está haciendo Valdivia, ¿cierto? De 3 a 5 de la tarde. Yo voy para Valdivia de 1 a 3. Con los avisos económicos. Después viene Karen de 3 a 5. Y por eso no alcanza ese su horario. Y su horario lo está haciendo Sandu de 3 a 5 a Temuco. Por eso la Karen se... Pero no, imagínate, se va la Karen, me muero. Terrible. No seríamos nada si me faltara Sandu, si me falta Julián, si me falta la Karen, me falta la Marley. No, somos un equipo y todos somos todos para uno y uno para todos. Como la hermosa familia que somos. Y así que ahí todos nos apañamos trabajando nomás. Oye,
3: ¿me puede explicar de nuevo el tema de los horarios?
1: ¿Cuál el que no te quedó claro, por favor? Hola,
4: mi caribella, si todo sale bien, voy a llegar con un regalito dulce por esos lados.
1: Oh,
4: besitos, besitos.
1: Ay, no es necesario, pero qué rico. No, oye, de verdad, yo los adoro con todo mi corazón. Si quieren venir a la radio, bacán, vengan. Nos tomamos fotitos, conocen la radio, todo. Pero no se sientan obligados a traerme algo rico. No es necesario. Pero si quieren, bueno, no me enojo.
5: Pero más que el comunista de acá de Valdivia lo echaron, porque no se escuchó más.
1: ¿De quién estamos hablando?
5: Me había bloqueado. El año pasado me bloqueó.
1: ¿En serio, Jano?
5: Pero igual sigo escuchando la radio.
1: Ya, pero di la verdad, Rosa. ¿Por qué te bloquearon? Porque aquí también puede ser susceptible a bloquear. Puede ser. Sí, pues si se pasan de listo, si hablan con grosería, si faltan el respeto. Y sobre todo si se lo faltan entre ustedes también. Va bloqueado. ¿Sí o qué?
6: Pero te apuesto, Karin Gutiérrez, ¿qué? Que si te ofrece la radio positiva un sueldazo, te va a ir payaso. Sí, todos trabajamos por plata. La amistad no termina, pero todos trabajamos por plata. Pues viste, Juan Alberto ya sale de ahí donde yo sé y se va por plata, a otro lado.
1: Sí, me...

0: La verdad, no me iría. A no ser que me doblen mi sueldo. Sí, mismo. Pero no lo van a hacer, entonces. ¿Para qué? Está entretenido esto. Hoy sábado de consultas. Hoy día, sí, venga, somos como, ¿cómo se llaman estas cuestiones que están ahí en los supermercados? ¿Cómo se llama, bu? Cuando uno siempre va a hacer consulta ahí al supermercado. Ya, yo soy esa.
1: Atención al cliente.
0: Eso, vos. Cualquier cosa, hoy, atención al cliente. Ya igual, es como rarito.

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0: Infinito.
1: Oye, pero qué tema más prendido. Me encanta, me encanta. Un poquito de electro house, un poquito de techno, como le decían antes también. 5 de la tarde, 6 minutos de este sábado 22 de agosto. Mira, mi tío Claudio Manrique me dice: Cari, porfa, envíale un saludo a la señora Pilar por su buena atención de su negocio Tercer Tiempo de Padre Las Casas. Esto es en Vilumilla, esquina Cóndores. Ella es un 7 y te están escuchando. Saludos para ti, Pili preciosa. Te adoro, te adoro, te adoro con mi corazón. Oye, ya, nosotros dijimos que a esta hora nosotros íbamos a hacerlo.
2: Atención al cliente.
1: Atención al cliente. ¿Será que siempre cuando uno va a hacer preguntas a atención al cliente te atienden así? Bienvenidos. ¿En qué le puedo ayudar? A esta sección que se llama...
2: Atención al cliente.
1: En la nueva sección que tenemos los sábados, sí, se llama...
2: Atención al cliente.
1: Eso, excelente, muy bien. Y dice...
2: Atención al cliente.
1: Ya, sí sabemos.
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0: sección que se llama Atención al cliente. Ustedes me preguntaban, yo les dije, voy a responder todas las preguntas y dudas que tengan. Me preguntaron por la billetera de Juan Alberto, que cómo apareció, porque no les conté, yo solo les conté que la encontramos. Nada más. Pero la verdadera historia dice así.
1: Oye, tesoro, he estado escuchando que parece que no creen mucho mi versión de la billetera, de la cual agradezco que se haya encontrado, y de mucha gente que la buscó. La historia de la billetera
0: es la siguiente. ¿La historia de la billetera, ya?
1: Nada, la encontré en el auto después de haberlo buscado como 3 veces en el mismo lugar, no estaba, y después ya, tanto pedir que aparezca, apareció. Así que estaba en el auto debajo del asiento del piloto. Ahí estaba mi billetera. No sean mal pensados.
0: Yo les dije. Pero ustedes conocen cómo son los hombres. Si uno no va a buscar las cuestiones uno misma. Como las mamás. ¿Se acuerdan cuando las mamá, ¿dónde está mi polera rosa? Hija, está ahí abajo del mueble al lado del coso azul. Uno iba ahí y no pillaba nada. Llegaba la mamá. ¡Ah! ¡Uy, pobre, que yo lo encuentro! Y así apareció la billetera de mi hermoso esposo, Juan Alberto.
2: Oye, Karinita, yo voy a hacer una radio y te triplico tu sueldo y aparte 2 pies de limón mensual.
0: ¿Ya? 3 millones? Voy. Porque nosotros estamos en este horario de...
3: Atención al cliente.
0: Atención al cliente. Oye, Claudio, pregúntale a la Pili si es la Pili la mamá de la Fer. Pregúntale. Ah, ¿es la tía o es la mamá? Pregúntale. Porque la Pilo es la mamá de la Fer. O todas se llaman Pilo.
4: Servicio al cliente, Cari.
0: Ese mismo.
5: Ay, no se
6: mueve. No, si era solamente por puntos de política nomás. Nada de. Ah. Ya se sintió. No le encontró que. Encontró que la verdad que le estaban diciendo eran muy dolorosas.
0: Ah, ok. Sí, pero yo siempre he dicho, aquí podemos tener una postura o un pensamiento social diferente. Pero mientras uno lo puede expresar de una forma respetuosa, no hay problema. Podemos decir lo que queramos. Porque nosotros estamos en nuestro horario de...
3: Atención al cliente.
0: Atención al cliente. Y la pregunta dice así, me la hacen por interno. Karinita, si una persona me dice que no le haga caso y no le hago caso, en el fondo, ¿le estoy haciendo caso? ¿Qué? Ay, mi cabeza va a explotar. Si una persona me dice que no le haga caso y no le hago caso y en el fondo le estoy haciendo caso. A ver, déjame analizar esa pregunta. Si una persona me dice que no le haga caso y yo no le hago caso y en el fondo le estoy haciendo caso. Porque si obedeciste su instrucción de no hacerle caso, técnicamente sí le hiciste caso, po. Pero ¿le hiciste caso porque cumpliste lo que pidió o no le hiciste caso porque justamente dejaste de obedecerlo? ¡Ah! Ahí tenía otra. Ahí tenemos 2 opciones. ¿Le hiciste caso o no le hiciste caso? Son las preguntas de los clientes. Por ejemplo, acá, a mi amigo Ricardo, ¿le quedó claro su respuesta?
7: Gracias. Muy buena la atención del cliente, Karinita. Muchas gracias. Salieron todas las dudas al aire.
0: Excelente.
7: Ya, mi niña, que tenga lindo programa nomás. Igual que estamos escuchando, acompañando.
0: ¿Por qué en Valparaíso están regalando llavero, guata?
3: ¿Me puede explicar de nuevo el tema de los horarios? Atención al cliente.
0: Este es el horario de atención al cliente. ¿Alguien más tiene alguna otra pregunta, chicos? ¿Cómo está mi Alicia, bella? Karinita, te cuento que ayer fue a inyectarme Botox en las piernas en el hospital.

de padre para tener más movilidad, porque originalmente es de uso medicinal. Y Karen me dijo que le guarde 10 litros. ¡Ay, oh, cómo es! Y todo para ella nomás, pues, ni por pensar en la colina. Vamos a ver después que llegue la Karen. Como una niña tox en las piernas en el hospital de padre para tener más movilidad, porque originalmente es de uso medicinal. Y Karen me dijo que le guarde 10 litros. ¡Ay, oh, cómo es!

0: difícil, una señorita que está sumamente delicada de salud, solidario, a beneficio de una señorita que está sumamente delicada de salud, eso, ya yo no voy a poder ir a animar ese día porque tengo un compromiso con anterioridad, pero sí le estoy ayudando a conseguir estos contactos con ustedes, así que muchas gracias desde ya y mucha suerte para esta amiga que está complicadísima de salud, saludo para ella y para toda su familia. Un abrazo para usted, mi estimada amiga. Chau, chau.
1: Chau, don Luis, que le vaya muy bien, cuídese mucho.
2: Karinita, te faltó el guatón. Y si falta plata, vamos a buscar digüeñes, ¿no? Ahí los vendemos, si están súper caros, el kilo.
1: Oye, ¿a cuánto están vendiendo el digüeñe? Es que yo no he visto que estén vendiendo digüeñes todavía, porque yo pensé que salían en septiembre. Pero ustedes me dicen nomás y yo hago todo lo posible por subirme a ese árbol y sacar buenos digüeños.
3: Hola, Karinita, buenas tardes. ¿Cómo estás?
1: Bien, ¿y tú, hermosa?
3: Yo me voy a echar un rato.
1: ¿A dónde?
3: Me voy a tapar porque me
1: dio frío. Ah, tu camita.
3: Y te voy a escuchar un ratito.
1: Ya, pues.
3: Muchos cariños.
4: No, son todos secos, Julián, la Karen, el Sandro, son todos geniales ustedes por la caga. Son un 7.
5: Saludos a Francisco, el muerde almohada.
1: El muerde almohada. Ya, no hay más dudas, ni consultas, ni reclamos. Ah, sí, aquí tengo otra.
6: Tengo una pregunta que me tiene complicado. Si el veneno vence, ¿sigue envenenando o deja de envenenar?
1: ¡Oh, qué buena pregunta! ¡Qué buena pregunta, desgraciado!
7: Atención al cliente.
1: En este horario de...
7: Atención al cliente.
1: A la vuelta la vamos a contestar. 5 de la tarde, 15 minutos.
8: Randoleros, Libre. Segunda edición. El presidente del género.

0: 5 de la tarde, 21 minutos, ya le estaba poniendo más minutos. Recuerden que nosotros en este momento estamos...
1: Atención al cliente.
0: En las preguntas de atención al cliente. Se me perdió la pregunta, por favor, puede dársela... Haga la fila de nuevo. Para que me pueda hacer la pregunta nuevamente porque no la encuentro. No sé dónde está, se me acaba de perder. Y a mi tía Adis y a mi tío Claudio decirles que la persona que ustedes saludaron allá en el negocio, en el negocio de Padre Las Casas, es la mamá de la Fer. Y es la Pilo.
2: Tengo otra más que me quita el sueño.
0: A ver.
2: ¿Por qué la cama se llama cama y la cómoda cómoda si la cama es más cómoda que la cómoda?
0: Ah, me pillaste. No lo sé. ¡Guardia! Necesito que venga a ayudar al caballero que se quiere retirar. Acá tengo otra pregunta. A ver qué dice. Bueno, idealmente es que me la envíen con un mensaje de audio, Juanita. Mándame la pregunta por un mensaje de audio. Pero la Anita...

0: pregunta a esta hora de la tarde. Donde nosotros estamos en este horario de...
1: Atención al cliente.
0: La Anita dice... ¿Tienes como alguna... cortina, Poguatán? No, pues no. No vengáis aquí a invocar la lluvia. Estoy súper bien con lo que tenemos. La Anita dice... Karinita, ¿cómo estás? Muy buenas tardes. Tengo una pregunta. Siempre me pregunto por qué solo hay mujeres parvularias en los jardines y no hay hombres. ¡Qué buena pregunta! Ustedes saben, yo les conté, yo soy educadora de párvulos. Y en algún momento de mi vida yo dije, ¿por qué tengo puras compañeras mujeres? ¿Dónde están los hombres? Los tíos educadores de párvulos. Y esto se debe, obviamente, a factores históricos y culturales que han asociado el cuidado y la crianza infantil a un rol femenino, señora. O sea, ¿qué quiere decir? ¿Que los hombres no pueden cuidar a los niñitos como los podemos cuidar nosotros las mujeres? A eso se debe. Aunque los hombres también pueden estudiar y ejercer esta profesión, existen barreras sociales que explican esta baja participación de hombres educadores de párvulo. De que pueden estudiar, sí, lo pueden hacer, no hay problema. Pero yo te pregunto a ti, ojalá que estas barreras empiecen a romperse en algún momento de nuestras vidas. Pero Anita, ¿tú inscribirías a tu hijo en un jardín de educadoras de párvulo o inscribirías en el jardín a tu hijo en un jardín donde haya educadores varones? ¿Ah? Todo esto se da, como les digo yo, a factores históricos culturales. ¿Por qué? Porque históricamente se ha asignado a la mujer en esta labor de cuidado, sobre todo para el hogar, cuidando a los hijos. Y el hombre es el que hace la tarea más pesada, el robot. Machisto, ¿no? Puro machisto. Pero por eso. ¿Le gustó la respuesta? Sería la última pregunta que tenemos nosotros en nuestro horario de...
1: Atención al cliente.
0: En nuestro horario de atención al cliente. Todos los sábados que nos toca trabajar, vamos a tener este horario de atención al cliente. ¿Alcanzamos una pregunta más? ¿No? ¿Cuál no le respondí? Es que no la vi. Espérate, ¿cuál era? Esta.
2: Tengo una pregunta que me tiene complicado.
0: A ver.
2: Si el veneno vence, ¿sigue envenenando o deja de envenenar?
0: Si el veneno vence, ¿sigue envenenando o deja de envenenar? El veneno siempre va a ser veneno. Y no porque te ponga una carita dulce va a dejar de ser veneno. Y si vence y se pone fea y asquerosa, seguirá siendo veneno. Así que no lo tome ni vencido. ¡Sashi! Y este fue nuestra hermosa sección de...
1: Atención al cliente.
0: Atención al cliente.
1: Yo tenía un amigo que le decían el veneno vencido, que era maldito.
0: ¿Le gustó mi risa maquiavólica? Van a morir siendo malditos. Oye, buena pregunta. ¿Usted llevaría su auto a un taller mecánico de mujeres? Yo sí.
3: Mi niña, yo estoy estudiando técnico en educación parvularia, este es mi segundo año. Así con todo el fuá. Y sí hubo un momento de la carrera que hubo esa conversación y quedamos así como, ojalá que ya no estén esas barreras, porque es igual una asignatura muy linda, una carrera muy bella.
0: Cierto, mucha vocación se necesita también, por eso no la ejercí. Yo me llevo bien con mis cachorritos. Lo traigo innato en mi corazón. Y lo bueno es que bueno, nos juntábamos con... Teníamos compañero educadores diferenciales. Y ahí había nombre.
4: Hola, cariñito. Sí, aquí en Temuco antiguamente había un taller donde habían puras mujeres.
0: De la Vale.
4: Estaba ahí cerca de donde estaba la CTC, por Volta, por ahí estaba.
0: ¿En serio? Yo tengo una mecánico, una conocida, una amiga que es seca, lo encuentro yo. Como que le hace a tú. La Vale, ella es la precursora de un taller mecánico de mujeres. No me acuerdo cómo es su nombre.
5: Yo creo que sí le daría un voto de confianza, pero obviamente el hombre no está en apto para cuidar niños, se quedan dormidos, no hacen nada, si al final sería como dejarlo solo. Por eso están las parvularias, siempre mujeres, siempre bacanes.
0: Acuérdense que las educadoras de párvulo no son niñeras. Sí. No, no se confunda. Tienen una formación educativa, universitaria. No son niñera ni baby sister.
6: Cuando entras en mi cama.
7: Yo tengo una inquietud muy grande. ¿Qué pasa si yo ando por la calle y un reggaetonero me dice, oye, ya tú sabes, y que yo no sepa, ¿qué pasa ahí?
0: Corre. ¡Corre por tu vida! No, no lo son.
8: Hola, Karenita. Ay, qué machista la auditora esa. Súper machista, la jodió.
0: Yo confío en los hombres. Yo tuve un papá 24/7 todo el rato. Desde muy chiquitita salíamos para todas partes. Entonces yo siento que los hombres también se merecen ese respeto como papá luchones. Sí, bueno, porque sean hombres van a ser menos que las mujeres, ¿no? Yo siento que tenemos el mismo rol. Como hombres, como mujeres, como papás, como mamás. Dejemos de vernos diferentes y somos iguales. Quizás en fuerza nos pueden ganar ustedes un poquito, porque yo soy muy débil en este sentido. No tengo fuerza.
9: Hola, Karencita, ¿cómo estás? Saludos de Valdivia, te voy a transportar. Oye, taller de mujeres mecánico, a ojos cerrados lo llevaría, porque son más detallistas.
0: ¿Cierto?
9: Son más detallistas y son más perfeccionistas, así que la pega para mí quedaría mucho mejor.
0: Ah, ¿viste? Qué bueno, es bueno. Pero en realidad uno, ¿dónde lo quiere llevar? Ojalá no te cobre. Que salga más barato y que no te roben las piezas.
10: Yo tengo una tremenda inquietud. El hombre que inventó la hora, ¿cómo supo qué hora era?
0: Guarde esa pregunta para el fin de semana que nos toque trabajar nuevamente. A ver, una pausa nosotros. Vamos y volvemos.
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Guatón, ahí escuchábamos a Macha y el bloque depresivo con este tremendo tema que se llama Sabor a mí. Y por supuesto lo escuchaste acá en Punto 7. Sábado 22 de agosto, sábado 22 de agosto, sábado 22 de agosto. Y así pasa la hora volando, chiquillos, ¿se dan cuenta o no? 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

0: ¿Aló?
1: Me dio la terrible sed.
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3: Hola, Karinita, Karinita, espero tenga un lindo fin de semana, Karinita.
2: Gracias.
3: Yo camino a Pichufquén, voy por acá, por camino a Rucahue. Voy a hacer una carrerita para acá y aprovecho a sacarme el peaje y salgo a Freire. Saludos, yo soy el 7.
2: Saludos.
4: Muy bien, Cari, de escucharte eso que dices tú. Así como se da vuelta, siempre la mamá luchona, la mamá luchona. Y es verdad. Yo tengo como ejemplo a mi pareja. ¿Ya? Es un papá luchón.
2: ¿Viste?
4: Y su guagua más chica tenía 6 meses. Y se lo vinieron a dejar y nunca más aparecieron. Y hasta el día de hoy está luchando por sus hijos. Y lucha, y lucha, y lucha. Hay papás luchones como mamás luchonas, claro, como decís tú. Qué lindo escucharte eso, Cari. Siempre se mira que la mamá luchona, pero hay papás y papás luchones que de repente ni siquiera tienen pareja y son ellos solos con sus hijos.
2: Y sacan adelante a sus hijos igual. ¿Por qué vamos a estigmatizar a los hombres solo por su género?
5: Oye, Karenita, tenía el mal su repertorio musical.
2: ¿Sí,
5: qué
2: qué?
5: Pasaste. Eres seca. ¡Aguanten las cabras!
2: ¡Aguanten las cabras!
6: Mujeres como...
7: Yo como parvulario, lo primero que le enseñaría a los niños, lo primero es a farmear aura.
2: Oye, ¿ustedes cachan lo que significa farmear aura en el idioma de nosotros? El otro día yo se los expliqué, pero a ustedes les quedó claro. Farmear aura es muy entretenido. ¿De verdad lo encuentro mono, no? No, y lo más entretenido es que cuando no farmean aura, les dicen Laura. Por un meme que hay, guato.
8: Karinita, Karinita,

0: por qué las pizzas son redondas, las cortan en triángulo y las guardan en cajas cuadradas.
1: Pero no así en cuadradas pizzas.
2: Hola, Cari Cari Bella, ¿cómo estás? Oye, sí, yo debo reconocer igual el papá de mi hija. Aquí los dos somos papás luchones, estamos separados,
1: sí.
2: Pero por ella llevamos una tremenda maternidad y paternidad responsable, porque ellos no tienen la culpa. Así que esta cachorra después tiene que reconocer a ambos padres de que estuvieron al 100% con ella. Eso, Cari, un saludo.
3: Somos conscientes y tú.
1: Mi Carlita, pero pucha que influye. Como ayer decía la Gala, la sanidad mental de la madre en este caso. Escucha que influye para poder tener una crianza respetuosa y tranquila con los hijos. Eso es súper importante también y no se lo desmerezca porque es verdad. Sí, porque nos faltan las que andan jodiendo ahí, carnaciando.
4: Karina, vivimos aquí en el Cautín y el Mielón en el Teatro Municipal. Hay mucha gente, mi hermano va a tocar con su banda.
1: ¿Cómo se llama?
4: Así que
1: la
4: ahora
1: banda?
4: Está Bordemar, la gente está pidiendo otra canción. Desde el Teatro Municipal, aquí estamos transmitiendo en vivo y directo. Punto 7.
1: ¡Mira qué entrete!
2: Ah, por supuesto que sí, pues Cari, sí, esto no es mérito propio nomás, hay que verlo por todos lados, pero por ellos vale. Así que consejo para todas las mamis, por ellos todo.
1: O sea, no sé si todo como la Cotel López, no. Pero sí, respeto ante todo. Síguelo bailando, Ozuna.
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0: Otro palo.
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2: 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Señoras y señores, nos vamos a algunos WhatsApp de ustedes ya.
3: En esta tercera versión del festival hay 10 comunas de todo Chile compitiendo, y ahora están dando a conocer las comunas que están en competición acá en el Teatro
2: Municipal de Temuco.
3: Agradecida
2: por la información, ahí teníamos a nuestro despacho en vivo. Amaro Gómez Pablo, eres tú. Ay, Gaya, ¿por qué andáis tan desaparecida, Berni?
4: Hola, hola, mi queridita bella, un gusto escucharte. Es un placer para mis oídos escuchar tu voz.
2: Qué
4: eres linda. Sí, aquí escuchándote. Mucho, voy a buscar a mi cuñada para que venga a tomar once a la casa. Dar un ratito, porque después viene mi hija con...
2: Estaba hablando la Berni, pues no sean así, qué maleuca.
4: Con su pololo y mi hijo con su polola, así que también va a tener casa llena para la noche. Carrete de hijos.
2: Carrete bueno, de
4: besitos,
2: hijos. Oye, que entre de mi Berni, aproveche harto regalone con los hijos, con la familia, con sus cuñadas, con el pododo, con el amor de su vida. Sigue y aproveche nomás. Y usted, don Aquiles, ¿quién se compró? Ya está listo ahí para el 18, para el 19. Para el 23, para el 25, para todos los... ¿A quién más tengo por aquí? Hola, hola, hola.
5: ¿Qué onda en el centro de Valdivia? ¿Qué actividad tienen los muchachos? Veo que se están tirando el pelo, ¿qué cosa?
2: ¿Qué cosa? No, eso se llama farmear ahora. Ya pues les pregunté, a todo esto no me respondieron. Ustedes ya saben lo que significa farmear aura, ¿cierto? El otro día lo explicamos, pero ¿lo entendieron? Igual es una buena pregunta, Watson. Farmear aura. ¿Cómo usted farmearía aura? Yo siento que de alguna manera todos farmeamos aura, pues Watson. Sí. Los cool, pues Watson. Eso es farmear aura, ser cool, ser bacán. Ser una persona que tiene ángel. Eso se le llama farmear aura. Las batallas de farmear aura no las entiendo mucho. Karinita, acá en Fondo del Carmen hay un taller mecánico de mujer. Ese me refería yo al Turbo Woman. Ese es de la Vale. Cariñitos para todos, Cari, me encanta esta radio. Es que somos bacán nosotros, de verdad. Podemos hablar de lo que sea. De lo que sea. tanto así que llegamos hasta sus corazones y sus vidas y entramos también. Y entramos también en su lugar de trabajo.
0: ¿Sí? ¿Cómo está mi niña? Yo acá escuchándote como todos los días. Yo soy fiel a la punto 7. Te quiero mucho, Karinita. Cuídate.
6: Cari, Cari, en las ferias están vendiendo digüeyes chiquititos, sí, a 15 mil pesos el kilo.
2: O sea, ellos claramente no farmean ahora.
7: Oye, Karina Gutiérrez, yo mañana voy a las truchas y voy a ver si pillo de güeyes. 22 lucas hasta el kilo de güeyes.
2: No.
8: ¿Cómo es, don Luchito? Como no hay plata, no va a animar el evento. Pura plata nomás.
2: Yo no lo quise decir. Oye, oh, a ustedes no se les va una. No, yo, es que yo lo pensé, pero no lo dije. Sí. No, pero él tenía otro compromiso de antes, pues ya sea pagado o no sea pagado, no quiere decir que no haya querido cooperar. Este Ricardo, que de verdad no se les va a uno a ustedes.

0: Anda con... Ay, que me hacen reír. Familia.
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0: Siendo exactamente las 5 de la tarde con 58 minutos, donde nos tenemos que ir a la música, a la pausa, volver con el boletín informativo y el romántico de las 6. Yo les quiero preguntar a ustedes,
2: ¿qué estás haciendo a esta hora de la tarde?
0: ¿Qué están haciendo a esta hora de la tarde? Y por supuesto también saludamos a quienes se vienen sumando a nuestra sintonía a través de la señal FM y a través de nuestra señal online. Coméntanos a través del WhatsApp, ¿a qué número?
2: Envía tu nota de audio al WhatsApp.
1: Más 5645-259-2210.
0: Y cuéntanos,
2: ¿qué estás haciendo a esta hora de la tarde?
0: Hola, me llaman Romeo. Vamos y volvemos.

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5: Llegó la hora de las noticias, 6 de la tarde, 5 minutos.

Que les cuento que el ahora ex jugador de la U, Lucas Azadi, dijo sus últimas palabras en las filas azules justo antes de tomar el avión que lo va a llevar a Suecia para firmar su nuevo club, el AEK Solna. En la instancia aprovechó para aclarar que nunca se le pasó por la cabeza no jugar el Superclásico, pese a que trascendidos indicaron que él mismo se opuso a presentarse en el duelo ante Colo-Colo. Creo que una de las primeras cosas que le dije a mi representante cuando las cosas iban a avanzar era el poder jugar, el poder viajar el lunes entre clubes. No se dio eso y se dio al tener que viajar antes, pero siempre las ganas estuvieron de jugar. Fue lo que confesó el jugador de 22 años ante los medios presentes en el aeropuerto de Santiago.

En otro ámbito, les cuento que un operativo de fiscalización marítima ejecutado por personal de la Armada en el sector de Bahía Carrera, que está ubicado a 51 kilómetros al sur de Punta Arenas, culminó con la detención de tres tripulantes que portaban sustancias ilícitas antes de embarcar hacia centros de cultivo acuícolas de la región de Magallanes. Las diligencias se desarrollaron a primeras horas de la mañana durante el control presencial y la revisión de antecedentes previos al zarpe de una nave de apoyo a la industria del salmón. La intervención del binomio canino de la autoridad marítima resultó determinante, dado que los canes detectores realizaron una marca precisa sobre tres de los pasajeros, lo que motivó la revisión de sus pertenencias y la incautación de las drogas en su poder. El capitán de puerto de Punta Arenas, Fernando Díez, confirmó que el procedimiento permitió poner de inmediato a los tres involucrados a disposición de los tribunales de justicia para la determinación de las responsabilidades penales. La institución naval ratificó que va a mantener los patrullajes preventivos en muelles y terminales portuarios de la zona austral para evitar el tráfico de sustancias ilícitas en las rutas marítimas patagónicas.

0: último, les cuento que un procedimiento policial se desarrolló durante la tarde de este sábado en la comuna de Maipú, luego del hallazgo del cadáver de un hombre de aproximadamente 35 años al interior de un canal. El hecho ocurrió específicamente en el sector de las industrias de la comuna, donde un transeúnte que circulaba por el lugar se percató de la presencia del cuerpo y dio aviso a carabineros. Tras recibir la alerta, personal policial concurrió al sitio y solicitó la presencia de bomberos para realizar las labores de rescate y extracción del cadáver. Hasta el momento, la víctima se mantiene sin identificar y aparentemente no mantendría lesiones atribuibles a terceras personas. De esta forma, nosotros cerramos nuestro boletín informativo de las 6 de la tarde aquí en Punto 7. Ustedes sigan en nuestra compañía.
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0: ¡Qué maravilla! Hemos estado disfrutando durante toda esta tarde juntitos desde las 3. Ya son las 6 con 16 minutos. Y les preguntábamos antes de irnos al boletín informativo, señoras y señores. Y la pregunta es súper fácil.
1: ¿Qué estás haciendo a esta hora de la tarde?
0: ¿Qué están haciendo a esta hora de la tarde? Salieron a dar una vuelta. Fueron a comer algo rico a la casa de la mamá. Fueron a pegar en la pera en otro lado. Fueron al parque. Fueron a ver alguna... a todo lo que sea. Les preguntamos a ustedes a esta hora.
1: ¿Qué estás haciendo a esta hora de la tarde? Mira a tu alrededor, notifica tu posición actual y si no estás haciendo absolutamente nada, tienes que ser sincero igual. Todo sirve en esto que se llama... ¿Qué estás haciendo a esta hora de la tarde?
0: ¡Hola, mamá! Mamá, ¿por qué me teniste abandonada todo el día?
2: Hola, mi vida. Nosotros con el papá nos estamos yendo al cumple de Carlos Patricio.
0: Mi primito, que va a cumplir un añito más de vida. Están tan grandes estos cabros. Mamá, ¿por qué me tenía ya abandonada? Dale besito a mi papi, dile que lo amo. Y le preguntamos a ustedes...
1: ¿Qué estás haciendo a esta hora de la tarde?
3: ¡Trabajando los taxis!
0: ¡Trabajando los taxis! Mi amigo, mi mejor amigo del mundo mundial, mi amigo Ítalo. ¿Y usted qué está haciendo a esta hora de la tarde?
4: ¿Ah? Buena, buena, Cari. Nosotros me sacaron al supermercado a pasear.
0: ¡Qué entretenido! Sacarte al súper es como para mi esposo llevarlo de shopping, una cosa así. Oye, los cabros.

0: malo para comprarse ropa. ¿Por qué será? A mí me encanta. Puedo estar todo el día tratando de adivinar o tratando de ver qué es lo que me voy a poner o comprar, mejor dicho. Y les preguntamos a ustedes qué están haciendo a esta hora de la tarde.
1: ¿Qué estás haciendo a esta hora de la tarde?
0: Don Jorge Muntori, ¿cómo está?
2: Hola, hola, Karinita, ¿cómo estás? Yo me voy para mi casa después de una jornada laboral.
0: ¡Qué rico!
2: Soy un 7, ¿eh? ¿Y tú? ¡Saludos!
0: ¡Saludos! Vamos, todo el mundo hasta ahora respondiendo la pregunta que dice...
1: ¿Qué estás haciendo a esta hora de la tarde?
0: ¿Qué están haciendo a esta hora de la tarde?
3: Ah. ¡Hola! ¡Un saludo a toda la fémina! ¡Ya está! ¡Ay! ¿Por qué tenía que decirlo?
4: Hola, Karinita hermosa. Yo de Delican Rey. Picando repollo para hacer una ensaladita.
0: ¡Ay, qué rico!
4: Y hidratándome. Porque eso es lo más importante en la vida de una persona. Hidratarse.
0: Porque tú te tomas las coronas y yo la tengo puesta. He dicho, caso cerrado.
5: Segundo tema de conferencia, cosas de la vida. Aquí estamos en el Teatro Camilo Salvo, haciendo contacto en vivo y en directo con los 7.
0: Pero se le entiende mucho.
6: Hola, Karinita, aquí, transportador de Valdivia, de vuelta a la costa, dejamos un pasajero. Vamos de vuelta desde Niebla hacia Valdivia, trabajando en el taxi.
0: ¡Excelente, pues! No, pues guatón, ¿por qué pusiste esa si esa es la canción del tiempo, del Megavisión? ¿Te acordás? ¿Y la mañana? No, pues ya póngase otra más entretenida. Ya, es que me encanta esto, como que siento que le da glamour al que estás haciendo a esta hora de la tarde.
1: ¿Qué estás haciendo a esta hora de la tarde?
0: ¿Qué están haciendo a esta hora de la tarde, mi...
7: Mi bella, yo aquí esperando la hora de salida, que quedan 3 horitas. Vamos que se puede, todo el fuá.
8: ¡Vamos que se puede! ¡Levántate, babila!
9: Hola, hola, hola, Karinita, nuevamente. Hola, hola. Desde acá de Los Ángeles. Mira, yo exactamente ahora lo que estoy haciendo es quitando todas las ramitas de una poda que hice en el jardín, limpiando y dejando todo bonito como para la primavera, preparándome para la primavera. Quería salir a dar una vueltecita aprovechando el día que estaba rico, solcito.
0: ¿Y qué pasó?
9: Pero mejor se me ocurrió hacer algo productivo, que tal vez mañana no lo pueda hacer y quién sabe. Así que en eso estamos. Un besito. Bye.
0: Un besito para ti también. Y me le ocurrió otra idea. Está bien, pues mientras sea productivo para nuestro hogar, de repente uno quiere hacerlas todas, pero es imposible. Primero está nuestro hogar. Hay que ordenarlo, limpiarlo, mantenerlo decente. Lavar ropa, qué entretenido, limpiar el baño, sacar la basura.
10: Acompañando a mi papá en la OCC, hay que ver.
0: Acompañando al papá en la 8C, ¿a qué? ¿Cómo no vaya a entender, guatón? Más claro que echarle agua. Eso está haciendo a esta hora de la tarde.
1: ¿Qué estás haciendo a esta hora de la tarde?
0: Ya, mis ñatitos. Vamos respondiendo a la pregunta que dice, ¿qué estás haciendo a esta hora de la tarde?
11: ¡Buenas son las tardes, señora Cari! Gualo por acá, espero que esté bien. Bendiciones para todos los auditores. Buen fin de semana, que sea un fin de semana de puro amor con la familia. Pura buena vibra y puros abrazos para todos. Y nada, saludo al gran y único inigualable Juan Alberto, al gran Benjita también y a todos los auditores. Gualo, ya tú lo sabes. Ah, y también voy para la casita porque salí de la peguita recién.
0: ¿Recién?
11: Pasé a comprar unos pan de tocomple. Voy a hacer unos hot dogs, sí.
0: Qué regio, ñañito. Qué rejo.

0: Yo aquí, Karinita, tomándome un cafecito con leche y comiéndome un pajarito de los que hice en Venante que quedaron deliciosos.
1: Oye, Aide, nunca me contaste que te fueron a comprar tu queque, po. Ya, pero esa no es la pregunta de esta tarde, la pregunta es...
2: ¿Qué estás haciendo a esta hora de la tarde?
3: Sí, tú sabes lo que estoy haciendo a esta hora de la tarde, pues, Karina. Tú sabes, ya tú sabes.
1: No lo sé. O sé... No sé si lo sé. Yo solo sé que nada sé. ¿Y usted qué está haciendo a esta hora de la tarde?
4: Hola, Karinita Bella, aquí escuchándote y manejando.
1: Muy bien, con cuidado nomás.
5: Nosotros aquí avanzando con nuestra bellita en el tallercito.
1: Ya, bien.
6: Hola, Karinita, yo de acá, Maxi, de la ciudad de Los Ángeles, señorita, chicoteando los caracoles. Y voy con un pasajero hacia el barrio alto de Pallihue. Y escuchándola, por supuesto.
1: Oye, me encanta. ¿Se llama Barrio Alto de Pallihue o usted le dice que es como el Barrio Alto? No, no. Yo no he ido a Los Ángeles, pero no me ubico mucho allá.
7: Hola, tía Caris.
1: Hola, mi amor.
7: Mi nombre es Julián Gutiérrez. Estoy acá en mi casa ayudando a mi mamá y a mi papá arreglando mi el jardín.
1: Eso. Arreglando el jardín. Julián Gutiérrez. ¿Cuándo le van a decir la verdad a mi cachorro? ¿Cuándo le van a decir la verdad a Julián Gutiérrez? 6 de la tarde, 25 minutos. Los dejo junto a Banda Blanca. Sopa de caracol. Nos vamos a ir una pausa. Nosotros nuestra última pausa. Y así se nos fue la tarde, pues. Qué maravilla. Julián Gutiérrez. Me encanta. Tito.

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7: Tengo una buena canción para cantar, a ver.
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Yo creo que por eso nunca aprendí a tocar la batería, guatón, porque era muy ansiosa, entonces voy a pescar la batería. Le digo, qué confort y me ponía en el... Bueno, son cosas normales. Oye, ya, no puede ser, ¿verdad? Esto, ¿cómo nos queda menos de media hora para terminar el programa, guatón? Siento que hace un ratito nomás estaba almorzando. Ya tengo hambre de nuevo. Mira, lo bonito y lo importante de todo esto es que nos vamos a volver a escuchar el día lunes. Recuerden que el día lunes, la última semanita de agosto, donde vamos a celebrar también que pasamos agosto el primero de septiembre. Sí, pues el primero de septiembre igual vamos a celebrar que pasamos agosto. Pero el lunes 24 de agosto vamos a estar al aire para Valdivia de 1 a 3, horario de avisos económicos. Para que nos escuche, para que se acostumbre a enviar mensajes de audios. Y también tenemos premios, José. Después estoy de 5 a 7 para toda mi hermosa gente de Temuco. De 5 a 7 de la tarde y de 7 a 9 de la noche ya estamos con toda nuestra gran familia a nivel nacional para Chile y el mundo. Así que lo bueno de todo esto es que el día lunes nos vamos a reencontrar para que sigan en sintonía de la radio. Y mañana, porque esto no para, mañana está con ustedes Andrés Herrera, también conectado para todo Chile. Ahí va a estar Andresito Herrera tirándose las mejores tallas. El otro día hasta me hizo bailar chamamé. ¿Cuándo? Si yo no bailo, yo le sé, muevo mi cuerpo, no, pero bailarina, dijo, porque rubia, no soy.

0: La hora. Ah, no, así queda caleta. Queda mucho todavía, guatón. No nos vayamos todavía. Vámonos a esos mensajitos que no alcanzaron a salir al aire, por ejemplo. Ok.
1: ¡Baila Venezuela!
0: Hello, Morrison.
2: Amigos del punto 7, si ustedes pensaron que el mundial iba a ser contagioso, claro que lo era. Porque a mí con mi jefe lo quedó pegado el minuto de hidratación. El y lo acabamos de empezar. Yo soy 7, Morrison.
3: Oye, traicionera, aunque yo me muera.
0: Karinita dice hoy descansando de los tacos hasta el lunes. Pero aquí en tu compañía no mando audios porque se me lengua la traba. Saluda a la tía Leo de parte mía, de Panchito Marín. Ya, pero imagínate, a mí también se me traba el choclo. Y soy comunicadora radial, pues hazme esa. ¿Cómo están mis cabritas? ¿Cómo va ese paseo en la isla Cautín?
4: ¿Quién dijo queque? Yo quiero queque.
0: ¿Quién dijo queque?
5: Me inspiré con amor para cantar.
6: Si vino Karinita el caballero. El caballero andaba en un camión de repartidor de esos de gas, de lipigas andaba.
0: ¿En serio?
6: Y vino a buscar el queque. Y que diga si está escuchando la radio, cómo lo encontró.
0: Sí, po. Sí, que está vivo también. No, mentira, y de broma.
7: No, señorita, yo les digo Barrio Arte Vallejo. Es un decir nomás. Ah. Pero suena más lindo Barrio Arte Vallejo. Barrio
0: Arte. Sí, me encanta. ¿Se acuerdan que antes estaba como de moda los altos de, los altos de? Los altos de.
8: Se llama Barrio Alto de Vallejo. Y el otro lado es Alto Los Teachers, que es el otro sector de la ciudad que también es Barrio Alto, Alto Los Teachers.
0: ¡Ah, ya! Yeah. ¡Aguante las cabras!
8: ¿Qué traigo? Que eso comimos los cuicos, boy, puro hot dogs. Yo fui a comprar de los que vende la amiga y ¡qué terrible bueno! 100% recomendable, oye. ¡Grande Julián Gutiérrez! ¡El mejor de los mejores! ¡Grande Julián Gutiérrez! Pero niño sí, el adulto no.
4: Me dejen sin queque.
0: A mí nadie me dio queque.
9: Hola, aquí en el campito haciendo fuego, el padre de las casas. Un saludo para mi amigo el Chinchán, el mandoneado, que lo tienen haciendo handroll.
0: Te dejaron handroll, cabrito, Karinita. Buenas tardes, buena jornada laboral. Recién en sintonía, terminando de tomar oncecita con mi primera dama, mi mami, y escuchándote. Había enviado un mensaje al WhatsApp de la punto 7 de Valdivia, sorry. No, no se preocupen, pues. Ahí está mi amiga Aida, que todos los días me envía también un mensajito saludándonos en nuestro WhatsApp de Valdivia.
10: Hola, Karinita, ¿cómo estáis? Por acá estamos haciendo un poco de radio.
0: ¿En serio, Pablito? ¿Qué está comiendo?
10: Hasta las 19:30 horas. Un besito súper grande desde la isla grande de Chiloé. Besitos.
0: Ya, pero cuente que está comiendo, po.
2: Buena, buena, Morrison. Buena, buena, Morrison.
11: ¿Cuál queque? ¿Yo por qué no tengo queque?
0: Sí, yo tampoco.
12: ¿Cómo? Oye, Karinita, al barrio de Vallehue, aunque le pongan el barrio alto de Vallehue, el barrio Las Condes de Vallehue, va a seguir siendo el mismo barrio.
0: Hermoso.
12: Venga, que es, lamentablemente, acá en la ciudad de Los Ángeles.
0: Ya, pero no traten así a su ciudad. Se me da como penita, pobrecita, siento que Los Ángeles está llorando. Karinita, un rico queque para el avance, porque aquí la única que corta el queque soy yo. 7 de la tarde, 43 minutos.

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1: ¡Todas queremos queque!
0: ¡Todas queremos queque! La tía Raquel el otro día me hizo un que me hizo, dije yo en realidad. Lo hizo para todos quienes llegaran a su casa para la fiesta de su cumpleaños. No fue para mí. Y para ella es tan fácil hacer el queque, guatón, y a mí no me sube. No me sube el queque.
2: Carinita, me gustaría comerle un queque hoy día, pues. Carinita.
0: Pero prepárese, lo fijo.
3: Hola, Carinita, ¿cómo estás, Carinita linda, preciosa amiga? Oye, aquí te estoy escuchando. Yo, tu amigo, yo soy Michael. Tanto tiempo, amiguita.
0: ¿Dónde andaba ya?
3: Cuéntame, buena jornada.
0: Amiguito, andaba ahí con Carlitos, te caché. Te saqué todo el rollo. Andaba ahí con el Carlito. Con los mojojojos.
4: Estaba comiendo un pancito con mortadela y queso.
0: Ah,
4: ¿y eso, Carlita?
0: Ay, no me diste. Mi tía Raquel me enseñó un dicho y ahora no me acuerdo. Es que yo soy súper mala para los dichos, ustedes ya me conocen un poquito más.
5: Hola, Carinita. Espero que tengas una linda jornada. Te cuento, se me perdieron mis lentecitos de lejos. Si alguien los ve por el centro de Temuco, anduve en varios lados. Si alguien los encuentra, que llamen a la radio, porfi, para avisar.
0: Oye,
5: ojalá los pueda encontrar. Gracias, Carinita. Linda tarde. Saludos.
0: No, gracias a ti, hermosa. ¿Cómo vamos a encontrar unos lentes de lejos? Ya, pues guatón, ponte serio, pues, por favor. Sí, ¿qué características tiene estos lentes para poder decir si son de nuestra...

0: dígame, a ver. Karenita, gracias por hacer una tarde maravillosa, me encanta tu ánimo, me sentí súper acompañada. Yo también, me sentí muy acompañada a ustedes, de verdad, que me siento como en mi casa, pues estoy acá en mi casa, estoy con mi familia. Que lo echo de menos cuando no estoy aquí.
1: ¿Quién dijo qué? Yo quiero qué.
2: Buenas tardes, Karina. Mira, yo encontré unos lentes, pasé por calle Bulnes y estaban cerquita, pero no hablamos de ella porque estaban muy cerca.
0: ¡Juá! ¿Cómo encontrar los lentes de lejos? No se burlen, pues. Oye, ciencia.
3: Yo los cagüenes que el caldito, que la cuestión aquí y la cuestión allá, ¿no? Y el Morrison también, no sé. ¿Para qué va a comprar una cuestión? ¿Para qué? Pues si también estaba ahí Toñito y el compadito este, pues.
0: ¿Cuál?
3: Panchito también, ¿ah? Andaba por ahí. No, sí, a mí me contaron el cagüente, pero el panquero.
0: Aquí les di la verdad, Rosa. Tú sabes muchas cosas que yo no sé. Te estoy pegando en el cogote solo.
4: No, amiguita, no andaba con nadie. Lo que pasa es que no me conoce muy poco porque la máquina que yo trabajo,
0: ya
4: tú ya sabes que trabajo en la línea 5,
0: ¿sí?
4: No tiene radio, entonces a veces me conecto con mi teléfono y a veces no. ¿Me entiendes? Porque se me gasta muy luego la batería, por eso.
0: Batería, claro.
4: Pero siempre estoy atento a la punto 7.
0: Atento al...
4: No me he cambiado, cariñita. Estoy escuchando.
0: Muy bien. Te faltó algo, nos canta Santa Feria junto a los Caligaris. A buscar los lentes.
5: Son como el asado sin fernet.
6: Oye, pero ¿para qué?
5: 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Sos como el cortado sin café.
7: Hola Cari, soy la Sofi y voy rumbo a la casita de mi primo Eduardo. Y le quiero mandar un saludo a mi madrina que igual está allá. Soy un 7. ¿Y tú?
6: Oye, pero ¿para qué?
5: Te falto yo.

0: falta algo, te falto yo. Señoras y señores, llegó el momento de decir adiós. Gracias, gracias, gracias, gracias, gracias totales. Que tengan un maravilloso fin de semana. Sigan disfrutando de su radio favorita y de sus locutores de Punto 7 a nivel nacional. Un beso enorme para mis coleguitas, un beso enorme para cada uno de ustedes. Y gracias por elegirnos todos los días. Cada día seguimos creciendo, cada día vamos sumando más people a nuestra Punto 7.
1: Bonita, fue un placer compartir con usted. Sí, como dice usted, somos una familia Punto 7. Eres muy querida por acá, cariñita. Siempre eres bienvenida a la Isla Grande de Chiloé.
0: Oh, muchas gracias.
1: Resur igual te,
0: ¿por qué no
1: te acoge
0: la llave?
1: Con mucho cariño. Bueno, nos volveremos a escuchar mañana, el lunes. Lunes, de 1 a 3 de la tarde, por la Punto 7 Valdivia. Bueno, me despido de la Punto 7 Temuco. Les deseo una buena noche, un buen amanecer y un lindo fin de semana. Un besito.
2: Soy Fly, chicas.
0: Me falta algo. Lente de lejos. Me falta algo. Los lentes de lejos. Nadie le interesa. Son pesadas, cabrón. No sean así.
3: Mucho gusto.
0: Mucho gusto.
3: Soy Julito y en la Biasa.
0: ¿En serio?
3: Saludos.
0: Saludos. Y que amo esa pusecita tan tierna. Ojalá no crecieras nunca más.

0: Me falta el lete.
1: Me falta algo.
2: Hola, tía Cari, que esté muy bien. Nosotros vamos directo a la casa. Somos un 7. Y tú, y la queremos mucho,
1: yo
2: mucho.
1: Yo también a ti, mi amor hermosa. Ahí está mi Sally, igual presente.
3: Que pregunten una óptica por los lentes de lejos.
4: Besitos y abrazos, y la estaremos escuchando nuevamente.
1: Cariño para ustedes, chiquillos.
5: Carinita, a mí se me perdieron los lentes de cerca. Que me ayuden a buscar los míos, yo después ayudo a verlos de lejos.
1: Ay, estos cabros se la saben, pero por libra.
6: La Carinita, descansa, Carinita, descansa.
1: Muchas gracias.
6: Ya estamos en habla, Carinita, soy un 7. Descansa.
3: Oye, y los lentes de lejos estarán muy lejos.
0: Perdiste aura.
1: Laura se dice cuando se pierde.

0: no debemos.
1: Llevo los lentes de lejos para que. Pues si yo veo de lejos bien, pero de cerca no veo ni una cuestión.
2: Ya me voy mejor. Los quiero. Cuídense. Hasta el lunes. Chao, chao, chao.

0: 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No te muevas de la sintonía. 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